0: ¿Dónde están los músicos? Quiero cantar un coro con ustedes así. Así. Pero ese coro es un poco tradicionalón. Pero tiene sentido. En las manos del Espíritu todo es bueno. ¿Sabe qué coro? Yo me gozo lunes, yo me gozo martes, yo me gozo miércoles. Yo me gozo.
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argumentos, cómo atacar nuestra mente. Amén. En el Antiguo Testamento, Dios estableció un lugar de adoración, un tabernáculo donde tenía que escucharse la voz de Dios. Aunque en este tiempo el Señor dio una apertura de todo lugar del mundo que Dios iba a hablar. Pero el gran problema que siempre existe, que no sabemos escuchar la voz de Dios, ¿verdad? A saber cuántas palabras o cuántas veces el Espíritu Santo nos ha hablado a nuestro espíritu y no entendemos su voz. Entonces, de alguna manera, hay cierto punto geográfico en la tierra donde Dios hace salir su voz con un poco más de claridad, de detalles. Yo creo que eso lo que hemos venido a hacer en este lugar, y yo les deseo muchas bendiciones a todos, a cada uno de ustedes que han hecho el esfuerzo de llegar a por estos lugares, las incomodidades. Y eso no tardará en el enemigo en dardearlo a usted, porque la incomodidad, donde se va a dormir. Pero yo le digo que la Biblia establece ciertos lugares, y también Apocalipsis habla de una puerta. Yo te tengo una puerta abierta, dice, le dice a una iglesia. Pero las demás iglesias no le dice eso. La iglesia de Filadelfia le dice: te tengo una puerta abierta, que esto nadie puede cerrar, pero tampoco puede alguien abrir por de su propia voluntad. Entonces hay puertas todavía donde Dios manifiesta de una manera especial su gloria. Yo creo que esa es la razón de la venida suya en este lugar. Amén. Dice Éxodo capítulo 29. No voy a leer todos los versos que contiene el culto, pero solo quería leerles el versículo 42 en adelante, donde dice: esto será a través de vuestras generaciones, el holocausto continuo delante de Jehová a la entrada del tabernáculo de reunión, donde me encontraré contigo para hablarte allí. También me encontraré allí con los hijos de Israel, y el lugar será santificado por mi gloria. Santificaré el tabernáculo de reunión y el altar. Asimismo santificaré a Aarón y a sus hijos, para que me sirvan como sacerdotes. Yo habitaré en medio de los hijos de Israel, y seré su Dios, y conocerán que yo soy Jehová su Dios, que los saqué de la tierra de Egipto para habitar en medio de ellos. Yo Jehová su Dios. Amén. Entonces, para que usted sea liberado de cualquier dardo del enemigo, sí hay ciertos lugares todavía en el mundo donde Dios habla un poco más directo. Amén. Yo creo que usted por esa razón está aquí, y que sea bendecido su corazón, su alma, su espíritu, aún su cuerpo. Amén. Bien, ahora vamos a tocar un tema que por cierto ya se tocó un poco, pero hay detalles, hermanos jóvenes, que de alguna manera yo, como no solo como pastor, sino como ya, como mire ya, como me mira usted ya un poco viejito, ya tenemos algún conocimiento, porque ni Pablo se atrevió a decir que soy perfecto. Pero el conocimiento de la palabra de Dios es la que nos va a guardar. Yo ya determiné con unos pastores, quizás la batalla de todo creyente
es querer hacer algo bueno delante de Dios. Y esa es la batalla de cada uno de nosotros, desde el más pequeño, desde el más viejo, de los creyentes, es siempre querer hacer lo bueno delante de Dios. Pero siempre, a veces terminamos haciendo lo malo, y esa es la batalla mental que tenemos, y no hay modo de contrarrestar porque eso persiste y persiste y persiste y persiste. Y algunos hasta se han aburrido ya y han dejado de caminar ya con el Señor. Entonces tenemos que afinar otra vez nuestros oídos, nuestro entendimiento, quizás repitiendo algunos puntos que ya hemos hablado, pero ya sobre una base muy concreta, pues. Una base muy concreta que pienso yo que es muy importante. Así como decíamos ayer, si no tenemos un punto de salida, no podemos correr, no podemos caminar, no podemos luchar. Pero cuando se tiene algo definido, un punto de salida, entonces uno ya empieza a correr, empieza a luchar. Y lo bueno es que vamos a llegar todos, decía ayer. ¿A cuánto les quedó esa palabra? Que todos vamos a llegar. Amén. A menos que usted renuncia. ¿Cuántos van a renunciar del evangelio? No, digan no, pues. No, no a la renuncia al evangelio. Amamos el evangelio de Jesucristo. Lo único que nos falta es fuerza. Y aquí está la fuerza, la fortaleza de lo alto para ponernos en pie, para seguir caminando. Pero es muy importante ver algunas cosas que nos tiene atrapados. Atrapados en nuestro caminar. Por eso es muy bueno, es muy oportuno para el joven tener conocimiento del evangelio. Yo les exhorto a cada uno. Claro que no los voy a intimidar, porque la idea no es eso. Porque no vamos a... Yo tuvimos que hablar como una hora con los pastores ayer, que no queremos presentar un tema, por ejemplo, acerca de la sexualidad como algo teológico, ni siquiera algo científico, sino que tiene que ser algo bíblico, algo muy natural, pues. Aunque no sepamos describir algunos qué significa tal cosa y cual cosa, simplemente nosotros tenemos una identidad, pero que en momento no la tenemos bien determinado, definido, como para luchar. Por ejemplo, ¿cuántos jóvenes tienen la batalla en toda parte del mundo, los homosexuales? Eso es algo terrible, que le llegara a tocar vivir con un espíritu de eso, eso es terrible. Pero gracias a Dios la Biblia dice, establece, no entrarán estos, los borrachos, los adúlteros, los homosexuales. Pero dice Pablo, y esto erais algunos, dice. Entonces eso significa que podrían ser atrapados algunos con ese espíritu demoníaco, que el Señor reprenda. Amén. Entonces Dios nos da una oportunidad a todos ustedes. Por ejemplo, si usted capta el mensaje, empiece a practicar este mensaje, usted va a afectar a su vecino, quizás hasta un pueblo entero, porque el poder de Dios es demasiado grande, hermano. Lo que pasa es que nosotros hemos limitado el poder de Dios. No limitemos el poder de Dios, porque el poder de Dios no es difícil de alcanzarlo. Porque cuando el poder de Dios se quiere alcanzar con la fuerza humana, con la mente, eso es difícil. Yo solo le voy a recetar la fórmula para cómo adquirir el poder de Dios. Solo le voy a hacer una pregunta.
Quiero que me ponga atención, por favor, no se distrae. Yo sé que hay calor, pero me puede responder mi pregunta. ¿Ama usted a Dios? Quiero ver las manos levantadas. No bajen la mano todavía. Y el que no levanta su mano significa que no conoce a Dios. ¿De verdad aman a Dios? Esa es la base fundamental. Esa es la base. El que ama a Dios no habrá cosa que lo haga detener. No habrá poder que lo haga acobardar, porque amamos a Dios entrañablemente, lo profundo de nuestro ser. Esa es la base fundamental. Por eso ayer iniciamos, aunque no di el detalle, aunque mencioné, la mujer adúltera es la iglesia ancestral. Es la iglesia en proyección de Dios. Usted por demás, porque hay dos extremos de comportamiento o de interpretación al evangelio o del evangelio. Algunos se creen tan buenos que ya no necesitan buscar a Dios. Y otros que se creen demasiados pecadores, que tampoco Dios ya no los quiere. Y por eso ya no quieren nada, ya no hacen nada, ya no luchan. Son dos puntos que hay que anular a través de la palabra de Dios. Por eso lo más importante es que cuando usted ama a Dios, es una posición muy importante. Entonces la instrucción que Dios nos da, estaba leyendo un pasaje bíblico como que estuviera hablando Dios a los casados, porque esa es la desgracia del hombre. ¿Se acuerdan de que ayer dije, cuando menciono a hombre, me estoy refiriendo a la raza humana? Amén. Por ejemplo, yo comentaba a unos hermanos, yo creo que ustedes lo han de saber, lo importante para nosotros no es cómo empezamos, sino es que cómo terminamos nuestra vida. Entonces, lo importante para nosotros, cómo terminamos. Qué esperanza, ¿verdad? Entonces hay remedio para sus males, usted. Pero veo en la Biblia un detalle interesante. Me interesó la palabra, esta palabra, en el capítulo 2 del libro de Malaquías. A ver si voy a tratar, porque cuando uno mira las cosas, hasta despierta de noche, y el problema es que uno a veces ya no tiene la fuerza para retener todo lo que mira, lo que oye de Dios. Y lo bueno es que está en la Biblia. Dice el capítulo 2 de Malaquías. Abren sus Biblias y leen conmigo el versículo 14. ¿Ya la tienen? Bien. Y decís, ¿por qué? Porque Jehová ha sido testigo, entre ti y la mujer de tu juventud, a la cual has traicionado, a pesar de ser ella tu compañera y la mujer de tu pacto. ¿Acaso el único no hizo el cuerpo y el espíritu de ella? ¿Y qué es lo que demanda el único? Una descendencia consagrada a Dios.
Guardad pues vuestro espíritu y no traicionéis a la mujer de vuestra juventud. Cuando el apóstol Pablo habla de la fornicación, el apóstol Pablo estaba viendo sobre algo que es muy común, muy natural, porque, hermano, lamentablemente que la Biblia tiene dos fracciones, está fraccionado en dos proyecciones. Porque en la proyección pasada, que se llama el Antiguo Testamento, es increíble cómo Dios admita ciertas cosas. Me presta la Biblia esa. Y quiero que ya oraron para escuchar el mensaje, porque esas no somos religiosos, simplemente somos cuando oramos a Dios, ese es el temor reverente que manifestamos ante su palabra. Y si tenemos ese temor reverente, entonces esa palabra nos va a responsabilizar, pero al mismo tiempo esa palabra nos va a dar la capacidad de retenerla y cumplirla. No es una demanda así impositiva, sino que es una proyección que Dios da. Es como son las señales de tránsito, curva peligrosa, algo así. Usted ya sabe, ya está informado que no se va a aventar a matarse. Es lo que hace la Biblia. Entonces, por eso ya oremos mejor, para que, aunque ya se oró, pero cuando se da demasiada comida, tenemos que orar demasiado para que no nos reventemos. Cierra sus ojos un momento para concentrar su pensamiento, su corazón, a lo que sigue. Padre, te doy gracias en el nombre poderoso de Cristo Jesús por permitirnos la vida y el tiempo de estar delante de ti. Ahora, Padre Santo, toma nuestra mente cautiva, Señor. Lleva cautiva nuestra mente a tu palabra y hagas que nuestra mente, Señor, percibe la palabra, absorbe la palabra, y que nunca más salga de nuestra mente y de nuestro ser esta palabra poderosa que hoy cambia la dirección de nuestras vidas, nuestra forma de ser, Señor. En el nombre poderoso de Cristo Jesús, yo entrego mi boca en tus manos, Señor, a tu espíritu y la mente de cada joven aquí presente. Aún, Señor, los que nos escuchan por radio, por internet, también cautiva sus mentes, y que tu palabra vaya con potencia y haga la obra en cada uno. En el nombre maravilloso de Cristo Jesús. Aleluya. Amén. Aleluya. Yo solo quería, gloria a Dios, solo quería leerles un pasaje referente a la fracción bíblica o proyección. Esa proyección, capítulo 21 del primer libro de Samuel. Vamos a encontrar algo en esta Biblia que es interesante. No sé hasta qué punto, porque aquí, si leemos en este libro, en esta versión de la actualizada, dice una cosa, pero aquí en esta Jerusalén dice así, capítulo 21, versículo, bueno, leamos del versículo, a ver, versículo 3. Respondió David al sacerdote Ahimelech: el rey me ha dado una orden y me ha dicho,
que nadie sepa el asunto que te mando y que te ordeno. A los muchachos los he citado en tal lugar. Así pues, ¿qué tienes a mano? Dame 5 panes o lo que haya. Respondió el sacerdote a David: No tengo a mano pan profano, pero hay pan consagrado. Si es que los muchachos se han abstenido al menos del trato con mujeres. Respondió David al sacerdote: Ciertamente que la mujer nos está prohibida, como siempre que salgo a campaña, y los cuerpos de los muchachos están puros. Aunque es un viaje profano, cierto que hoy sus cuerpos están puros. Amén. Bueno, yo solo quería explicar esto porque cuando David dice que nos está prohibida, como siempre dice, pero dice siempre cuando salimos en campaña, como que quien dice, por eso la mente es terrible, pero también eso, como que si eso deja entrever, como que cuando si no salían a la campaña, por eso tengan cuidado lo que voy a decir, porque este es un mensaje profundo, como que quien dice que cuando no salen, como que había permiso. Es como que, por eso el Antiguo Testamento es una proyección diferente, porque Dios sabía, porque tenemos que saber que cada fines de los siglos hay una perversión de razas. Y por eso en la sociedad ahora el anticristo está promoviendo el ecuménico religioso y política. Esos son los puntos que tenemos que visualizar, no detalladamente, pero estamos mencionando, porque son puntos estratégicos dominantes que dominan las masas. Y las masas de gente es un defecto, es un fenómeno. Pero tristemente es la que atrae la vista, la mente de los humanos, incluyendo todos los niveles de edades. Entonces, por eso el punto de la sociedad, el mensaje del joven, la sociedad es un poco más profundo. Y también voy a tocar un punto de eso, porque tenemos que mirar. Porque qué bonito fuera si solo es, porque hay predicadores en este tiempo que terriblemente, por ejemplo, hay una parábola que usan ellos, que la mujer escondió la, ¿cómo se llama? La levadura, gracias, la levadura en 3 medidas. ¿Dónde le dan la interpretación? Esa mujer escondió en 3 medidas hasta que toda la masa se leudó. Entonces la proyección del evangelio de hoy es que nosotros tenemos que ser buenos diputados, buenos cantantes, buenos futbolistas, buenos boxeadores, buenos presidentes, ojalá, ¿verdad? Pero lo proyectan a todo nivel, pues. Buenos cantantes, por eso ya estamos representados en el gremio musical. Eso es mentira, porque no, la alabanza de la iglesia no es para el mundo. Pero usted que ve, que no tiene mucho conocimiento, aleluya, ya estamos en la cumbre. Nosotros, el día que Dios nos acepta por hijo, ya estamos más arriba que las estrellas, más arriba que el sol,
Lo único que tenemos que hacer es mantener esa posición. Qué bueno que aplaudió, quiere decir que usted me entendió, ¿verdad? Entonces, no podemos ser representados.

de estos predicadores, nosotros somos la levadura y vamos a leudar todo el mundo. Pero lo que ha pasado es que nosotros estamos siendo leudados por el mundo. Sí. Ya los músicos salen semidesnudos, tatuados. Entonces, ¿dónde está la leuda? Ya estamos leudados con el mundo. El mundo nos leudó porque no tenemos conocimiento de la Biblia. Por eso tenemos que entender que los fines de los tiempos, usted sabe que la era del diluvio de Noé, a causa de que fue destruido el mundo, que la raza se corrompió. Entonces el único pecado que es grave está en el cuerpo. Es increíble. Para entender lo que yo le estoy predicando, tuve que pasar 2 años de no dormir, imagínense, por eso que me puse viejo de un solo. Fue un trato terrible y todavía tengo un poco de eso. Es algo increíble, perdone que voy a comentar esto. Me dormía como que alguien llegara a correr el reloj y no me entraba el sueño. Cuando veo el reloj, 3 de la mañana, 4 de la mañana, a las 5 o a las 6, y todavía no me he dormido. Imagínense, porque hay noches que se vuelven largas, que es más rico eso porque tienes todavía chance para poder dormir como a las 3, pero este ya son las 6, hay que levantar otra vez. Es terrible. Pero ¿qué entendí ahí? Lo que entendí ahí, que la puerta del ser humano, fíjese pues, no es ni siquiera el alma, es el cuerpo. Ligado con el alma, es la puerta donde Dios se introduce o se enlaza con el humano. Por eso cuando Pablo dice, guardaos de la fornicación, porque vuestro cuerpo son miembros del cuerpo de Cristo, dice Pablo. Yo vi, vimos una visión una vez. Cuando se peca con el cuerpo, es increíble. Lástima que no traje una cosa un poco transparente, pero una cortina. Voy a usar esta cortina, esa que se está siendo colgando, esa que se ve que está colgado. Solo quiero que alguien se atraviese ahí. Pero entra aquí. Alguien que tenga una camisa negra para que se vea. Ahí. Pero ese no se mira. Muy chiquito. Bueno, perdónenla. ¿Lo miran? No se mira, ¿verdad? Bueno. Ya no es por el tamaño, hermano, no se preocupe, sino por la tela. Bueno, algo transparente. Bueno, métete ahí, por favor. Va, quédate ahí. Va. Cuando alguien peca, traspasa un velo, y ese velo que se llama cuerpo. Y eso es lo que hizo Cristo cuando murió en la cruz del Calvario. Traspasó el velo, la cortina que separa lo divino de lo terrenal. Entonces miraba ya a cierta mujer que pecó y como es transparente, no se mira la diferencia. Aparentemente el humano está allí, se mira ahí como que si nunca hubiera pasado nada. Nadie se da cuenta, pero internamente ese humano se quedó atrapado detrás de la cortina. ¿Por qué medio traspasó la cortina? A través de su cuerpo. Por eso ya me entendieron la explicación. Solo es el puntito. Atravesar, tras,

traspasar la cortina. Eso pasa cuando uno peca. Y uno se mira ante los ojos de los humanos. Lástima que esto no es como un espejo que no se mira. Se mira normal, pero internamente esta persona está atrapada mentalmente en el alma y quiere salir, quiere hacer lo mismo y ya no puede porque está atrapado a través de una cortina transparente que no se echa de ver ante los ojos humanos, pero uno como tiene conciencia lo hace estar cautivo siempre. Gracias. Ya captó la idea. Y ahí, de ahí, el esfuerzo humano, por eso jóvenes, tenemos que variar nuestro punto porque somos, porque dije que ustedes aman a Dios. Sí. Entonces estoy hablando con cristianos. Aunque hay otras opiniones allá afuera, que a los jóvenes hay que hablarles con, ¿cómo se llama? Dramatizando algo para que entiendan, hay que entrarlo como hippies, como en, ¿cómo es? No, hippies. Peludos, en moto. Entonces hay que hablar en el lenguaje juvenil, dicen los demás. Pero nunca la Biblia dice eso. Pablo nunca habló a Timoteo en términos juveniles, porque para el evangelio no existe edad. Por eso la Biblia ni siquiera sexo. En Cristo no hay hombre, no hay mujer, no hay esclavo, no hay libre. Todos somos iguales. Entonces, no hay cosas que nos pueda librar que no sea la palabra de Dios. No existe otra fórmula para librar, para sacar al humano detrás del velo y llevarlo de nuevo a la presencia de nuestro Dios Espíritu. Esa es la bendición del evangelio. Porque lo que hace el evangelio, que nos da poder para pasar el velo y estar, lo que decía ayer, como que si nunca hubiera usted cometido nada. Pero es la liberación de la palabra de Dios que Dios trae a la iglesia. Aleluya. No sé cómo hago para ordenar mi pensamiento, porque cuando ordeno las cosas, hermanos, usted apunte ahí los puntos muy importantes que está anotando en el mensaje. O si no, vas a tener que comprar. No es, esto no es negocio. Simplemente para que usted tenga presente lo que estás escuchando, lo vas a seguir escuchando y vas a conocer un poco más. Quizás en el momento uno a veces no entiende el mensaje, pero cuando se presentan las necesidades, entonces la palabra de Dios te ayuda a salir adelante. Y ese es el único propósito de estos materiales que se compran. Entonces, por eso Pablo hace ver al creyente el pecado del cuerpo, porque es increíble cómo el cuerpo atrapa al alma y al espíritu. Y cuando el alma está atrapada dentro del cuerpo y el espíritu, no digamos, dentro del cuerpo, entonces
Allí es donde el creyente, esto no lo sabemos antes, porque antes de venir a Cristo, el que tiene más novia es el más inteligente, el más buzo, como dicen los muchachos. Pero ahora ya en la luz de Cristo es el más sinvergüenza. ¿Cómo lo ve? Y eso es lo que no nos gusta a nosotros. Ojalá que esa sinvergüenzada fuera algo chistoso, lo que menos uno imagina, que se está deteriorando su imagen interno. Y lo tremendo es, por ejemplo, el caso de la mujer samaritana. Cuando está deteriorada su alma por 6 maridos, tomó una forma de vida chocante, que está a la defensiva. Y lo triste es cuando no se tiene el, por eso, cuando no se tiene el conocimiento bíblico, uno se vuelve legalista, religioso. Por eso muchos jóvenes huyen del evangelio, porque el evangelio no es religiosidad, no es legalismo, pero tampoco es libertinaje, sino que el evangelio trae un conocimiento de procedimiento en esta tierra. Por eso la bendición de ser joven, tener la luz de Dios, tener la luz del evangelio, es una gran ventaja para el joven, porque tiene una percepción, sea de la sociedad. Porque es importante, cuando hablamos de la sociedad, no me refiero necesariamente solo al mundo. Por eso muchos salen al mundo, asociarse con el mundo o invitar al mundo a meterse con ella o con ellos. Ese es el mundo social. Pero yo creo, hermanos jóvenes, que nosotros, que tenemos vivo nuestro espíritu, vivo, eso es lo que dice Malaquías: guardad pues vuestro espíritu. Ese guardar vuestro espíritu es muy importante para una vida mejor. Porque toda la tendencia humana, cuando se habla de mejoría, tristemente hemos dibujado solamente la parte externa, solo la figura que sobresale, mientras que internamente somos unos desdichados, miserables y con ganas de morir. Yo sé que hay muchos jóvenes aquí que tienen ganas de morir porque se sienten decepcionados, o como que si Cristo les hubiera fallado, o como que si el evangelio fuera nada más chantaje. Pero yo doy testimonio que el evangelio de Jesucristo es más que poderosa, es más que realidad, porque es la única manera de cómo el ser humano encuentra la capacidad, la fuerza para sobrepasar por encima. Amén. Por eso a la iglesia se les dio también una figura de águila, porque va a volar por encima de todo. Cuando la iglesia está en la figura de águila, esa no es una iglesia cualquiera, no es el joven cualquiera, no es señorita cualquiera. Está por encima de todos los deseos, de todas las vanas ilusiones, de todos los planes futuristas. Está por encima porque tiene una interpretación
mejor por el conocimiento bíblico que Dios le ha dado. Amén. Pero cuando estamos en la figura de hombre, ahí sí, forzosamente tenemos que dar la mano a los hombres, aún hasta amos malos, dice. Porque ahí sí tenemos que soportar la sociedad mala, pero la ventaja que nosotros tenemos, que tenemos un espíritu que está sobre todas las prácticas, la política, la sociedad, la religión, porque también pues, se puede llamar religión al evangelio, porque es una práctica. Pero una práctica que está por encima de todo. Para que el Señor dijera estas palabras cuando una vez tenía hambre. ¿Cuántos tienen hambre? Hambre de comer pan, ¿verdad? De eso me refiero. Tuvo hambre, por eso la Biblia está llena de detalles hermosos, hermano, que vale la pena estudiarlo, verlo. Tuvo hambre, así como usted y yo tenemos hambre. Y mandó a sus discípulos a comprar qué comer. Y cuando regresaron los discípulos y él estaba hablando con una mujer y los discípulos le hacen seña, más Pedro, que tenía la barriga así grandota, pero el Señor le decía, y se cansaron de esperar porque ya tenía hambre. ¿Será que la mujer le habrá traído de comer?, decían los discípulos. No, el Señor tuvo que responder, no, lo que pasa es que ustedes no saben que yo tengo otra comida que comer, dice. Esa es la voz, esa es el comportamiento del creyente. Esta respuesta sirve. Póngase cuando alguien te insinúa a pecar o a pasear o a salir un poco al mundo, y usted va a responder: sí, tengo esa tentación, tengo hambre de esas cosas. Pero tenemos que interpretar un poco correcto la Biblia. Cuando Pablo dice que estoy crucificado juntamente con Cristo, Pablo no está diciendo que ya no le gusta el mundo. Le gusta el mundo, pero lamentablemente se clavó él solo, que no podía bajarse mientras estaba en la cruz. Tengo ganas, tengo ojos para ver, tengo cerebro para pensar, pero tengo que acompañar a Cristo aquí en la cruz. Tengo que castigar un poco la carne. Ganas de bajarme tengo, pero aquí también tengo vida, tengo paz, tengo gozo, tengo seguridad. Tengo de todo, tengo amor, tengo sociedad. Porque ¿quién acompaña a Jesús en la cruz? ¿Será que está acompañado en la cruz? ¿Sí? ¿Quiénes lo acompañan en la cruz? ¿Quiénes lo acompañan en la cruz? ¿Pero quiénes? ¿Ah? No. Esos dos malhechores están igual que ustedes. Un ladrón bueno, dice la gente. Y un ladrón malo. Pero los dos eran ladrones. ¿Pero quién? ¿Quiénes lo acompañan? Seres angélicas. Esa es la sociedad celestial. La compañía de millares, de miriadas y miriadas de santos, dice Hebreos. Nos hemos acercado a ese monte.

Por eso no estamos solos. Claro que somos poquitos los que estamos aquí, pero ya es bastantito, ¿verdad? Amén. Ahora usted ya tiene con quién hablar, con quién hasta quererse. Porque no, ya no estamos usando la palabra enamorarse. ¿Sabe qué significa la palabra enamorarse para mí? Estoy convenciendo a alguien que me quiera, que me acepte. Y no quiere. Entonces tengo que comprar polvo de amor para echarle un poco para que me quiere, me acepte.

Y yo a veces me comunico con las señoritas. ¿Quiénes tienen más necesidad, las señoritas o los hombres? Y unas muchachas me dijeron hace apenas 2 días, no, las señoritas dijeron. Bueno, ofrézcanse pues, porque Ruth se fue a ofrecer. Esperen. Pero no salga usted al mundo a ofrecerse. No se embellezca para el mundo. Por eso tenemos una sociedad nueva, con una personalidad nueva, una creación nueva, con una ideología nueva, con un procedimiento nuevo. Amén. Con planes nuevos. Lamentablemente, hermanos, que no somos consagrados a Dios, pero nuestra mente, nuestra mente religiosa nos engaña. Ay, ¿qué dirá la gente de mí si yo me ofrezco? No te estás ofreciendo, simplemente estás abriendo puertas, que estás dispuesto a casarte. Eso es normal. Ese es el humano. A ver qué comentarios habrá después de este. Aleluya. ¿Sabían ustedes que Ruth se fue a ofrecerse? Pero no se fue a ofrecerse. ¿Qué tal mi vida? No. Fue con instrucción. Fue con inteligencia. ¿A dónde se fue a acostarse? A los pies de Boaz. Y Boaz también era un caballero que conocía que tenía que conservar una descendencia, porque qué horrible es, porque yo conozco hombres que viven con 3 familias, que ha tenido 3 mujeres. Tiene una familia con esta mujer, familia con esta otra mujer, y ahora ya no haya en qué familia va a ser la relación íntima con su familia. Es la miseria, es la desgracia del humano cuando no se guarda de antemano. Ese es el propósito de Dios, porque uno tiene que guardarse en su cuerpo en la juventud. ¿Me están entendiendo? Esto no es religiosidad. Esto no es Gaspar Zapalú. Esto no es los evangélicos. Esto es tu vida. Tu vida necesita orden. Tu vida necesita conocimiento. Levante sus manos. Reciben ese poder que domine nuestro cuerpo, de abstenerse de inmundicia. Qué hermoso se mira las manos. Qué preciosa se ve la cara de los creyentes que aman su vida. Si usted ama su vida, ame a Dios sobre tu vida. Aleluya. Aleluya. Qué bueno es el Señor. Aleluya. Fíjese, hermano, no sé si usted se dio cuenta cuando a David le iban a dar los panes de la presencia. ¿Cuántos quieren comer del pan de la presencia? Este es el pan de la presencia de Dios. Este es el pan de la presencia de Dios. Aleluya.
Libérese pues, libérese. Su mente, su cuerpo, recobra vida, recobra fuerza, fortaleza. Sé fuerte, sé valiente. Aleluya.

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Rompe ese velo de pecado. Rompe ese velo de pecado. Libérese hoy. Sálgase detrás del velo de la condenación, de la atadura. Aleluya. El diablo sabe que la juventud es la fuerza. Y por eso ataca mucho la juventud, porque también la juventud en cierta forma es culpable, porque siempre maneja su vida de acuerdo a lo que mira, de acuerdo a lo que otros hacen. Joven, uno se puede guardar cuando ama a Dios. El guardarse para Dios no es algo inalcanzable. Y el que se guarda para Dios se está guardando para sí. Perdonen, ¿pueden sentarse? Es que qué horrible es ver a alguien atrapado de la vida simple, de la vida. Para mí suena un poco más dura la palabra cuando menciono la palabra simple, en vez de decir pecador. Porque cuando se habla de pecador, a veces uno se siente bien, pero a veces tiene una vida simple. Amén. Porque es difícil a veces distinguir la simpleza cuando estamos hechos a la corriente humana. Yo le voy a decir algo. Si usted se fijó ayer que la iglesia que estamos representando ancestralmente en la perdición del pecado, Cristo nos libró de la mano de los hombres. Quien quiera que sea usted, usted venía ahí en ese cuerpo. Por eso solo se miraba a la mujer, porque la entidad de la iglesia que venía arrastrado por la ley y por la acusación de los hombres ha sido atrapada. Pero gracias a Dios que esta mujer vino a encontrarse, a pararse a los pies de Cristo. ¿Sabe? Yo estaba viendo algo. ¿Por qué Cristo escribía en tierra? ¿Qué es lo que estaba escribiendo en tierra? ¿Sabe qué miraba yo? Cristo desatendió a los hombres, como que estuviera diciendo: todos los que se olvidan de Jehová serán inscritos su nombre en el polvo de la tierra. Usted sabe que cuando un nombre está escrito en el polvo, aquí que sopla mucho aire, ya al atardecer ya no existe. Y eso es lo que está haciendo el Señor con la boca de estos hombres y aún con el pecado de esta mujer. Porque cuando el Señor estaba escribiendo en tierra, porque Él traía una palabra mayor aún que la que estaba escrito, porque los hombres lo estaban manipulando a su antojo. Pero Él tenía otra palabra mayor, porque venía sobre el pecado, sobre la muerte, sobre la condenación. Y no le dio importancia a los comentarios. Amén. Por eso la tarea del creyente o del cristiano es leer la Biblia. Ahí encontrará usted la respuesta de sus males. Ahí encontrará usted el poder de su alma, el poder de su vida en la Biblia. Y el Señor estaba escribiendo en la tierra, demostrando que no le estaba dando importancia a las palabras humanas, porque
porque trae un mensaje diferente. Un mensaje que levanta aún al caído. Amén. Entonces, la prevención de guardarse en el cuerpo. Por ejemplo, yo miraba hace unos días aquí en la iglesia que el cuerpo, ya mencioné que el cuerpo es la puerta de donde Dios entra y también los demonios entran. Esa es la razón por qué tenemos que guardar el cuerpo. Porque si no guardamos nuestro cuerpo, yo he visto constantemente en la iglesia, donde quiera que he ido, siempre he encontrado con gente así, como que estuvieran ido de la mente ahí en la iglesia, porque se quedaron atrapados en el del pasado, del pecado. Ya no pueden manifestar. Acán le dijo, Josué le dijo a Acán: hijo mío, da gloria a Dios, hijo mío. Aquí no era un adulterio, aquí no era una fornicación. ¿Sabe qué me dijo el Señor hoy? Me estaba bañando, perdón. El Señor donde quiera le habla a uno. ¿Sabe qué me estaba diciendo? Hablando de los ladrones. Más cuando roban las ofrendas. Porque yo he visto que es más condenable eso que los otros pecados. Porque el dinero que está ahí es del Señor y uno lo toma, o es de la gente, lo toma. Es una violación terrible, más que una fornicación, porque una fornicación se conviene en dos personas. En cambio, el ladrón no se conviene con el dinero. De su propia fuerza, de su propia voluntad, de su propia necedad, toma las cosas. Amén. Por eso tenemos que hablar ese punto también cuando hablamos de la sociedad. El trato con la sociedad no es solo sonrisa, sino el buen comportamiento. ¿Por qué Latinoamérica es una población pobre? Porque casi los trabajadores trabajan al ojo de los hombres. Y es uno de los problemas también que nos atrapa. Por ejemplo, la pobreza. Muchos no manifiestan libertad, no manifiestan contentamiento, no expresan su devoción a Dios, aunque dice que ama a Dios, no expresa, porque hay defectos en su ser, en su conciencia acerca de la pobreza. Y a veces hace que el hombre se limita, la persona se limita, se hace corto y empieza a razonar y está atrapado, no puede manifestar, no puede glorificar a Dios. Así como le pasó a Acán, no podía manifestar, no podía alabar a Dios, porque él sabía que había robado algo. No estaba robando de Dios, estaba robando cosas de los enemigos. Hay cosas, ciertas cosas, hermanos, que hace que el creyente, esas son las trampas, son los pecados que el enemigo, o que tal vez no es tanto el enemigo, sino que nosotros mismos a veces nos invitamos a pecar de esa manera. Y cuando queremos crecer en el evangelio, estamos retenidos o reprimidos en nuestra conciencia. Y cuando uno no sale, por eso a María le dijeron: el Señor está aquí y te llama.
¿Qué hizo María? Salió corriendo. Y cuando el cristiano no sale corriendo a encontrarse con el Señor, no puede porque está atrapado en su cuerpo. Aunque su alma es sincera, porque el alma es sincera a veces, sincera en el sentido que tiene miedo, que sabe que ha pecado, que ha fallado. Pero ¿de dónde refleja su conducta? Es en el cuerpo, es en la cara, es en su comportamiento. Y eso es lo que Dios quiere quitar ahora, esa barrera que hay en ti. Porque tampoco Dios está acusando, sino que simplemente este es lo que te está haciendo, es lo que te está deteniendo, va a decir Dios, o te está diciendo el Señor. Y tú vas a romper ahora, atendiendo el mensaje del Señor, atendiendo la palabra de Dios. ¿Para qué? Para proyectar, para abrir tu camino. Porque qué horrible es, por ejemplo, retomemos el puntito de la fornicación. Nosotros discutimos eso. Nosotros estamos en conflicto también sobre la iglesia, porque lo tremendo es que a veces la gente con esos problemas, y algunos todavía diezman sobre eso. Y de eso vive el pastor. Qué terrible es vivir de los diezmos de la gente que están reprimidos por el pecado. Entonces tienen que ser liberados, tienen que ser desatados. Pero para una mejor apertura, para caminar con Dios, es que uno tiene que proyectarse, por lo que dije al principio, por una vida mejor. Cuando digo una vida mejor, porque, hermanos, lo que les comentaba, un hombre que tiene 3 familias ya perdió la identidad. Ya está fraccionado internamente. Esa persona ya perdió el valor internamente, aunque es acepta por los hijos, pero él, porque el problema es, no es que la gente te acepte. Por eso el problema de la sociedad también, retomo otro poco, otra vez. ¿Por qué nosotros andamos detrás de la sociedad? Tenemos que hacer lo que el mundo dice, lo que la sociedad dice, porque padecemos internamente. Y cuando estamos padeciendo internamente, entonces estamos atrapados y hacemos un esfuerzo de congraciarnos con el mundo. Y el mundo a veces ni nos acepta. Y yo a veces, cuando veo que el mundo no nos acepta, hasta es una bendición de Dios. ¿Sí? Para que nos volvamos a la verdadera sociedad, a la verdadera comunión de los santos.

porque sobre porque repetir un casamiento esto es duro, lo que estoy diciendo es duro. Por eso dice Dios, dice, hay una palabra: guardaos pues vuestro espíritu y no traicionéis a la mujer de vuestra juventud, porque yo aborrezco el divorcio, dice Dios. Hermano joven, usted tiene que guardarse. Este es el tiempo más difícil. Guardarse. Porque arrastrar una mujer o un hombre que no es de tu deleite, y que si te divorcias mañana, y Dios aborrece eso, ¿vas a pelear con Dios? Esa es la idea. Que no tenés que arrastrar una mujer o un hombre contigo. Entonces hay un pecado en nosotros que son los deseos de la carne. Esa es la que nos traiciona. Nos traiciona para eliminar lo más preciado de nuestra vida. Por ejemplo, hemos tenido que actuar con hermanos que fornican antes del matrimonio, por lo menos quitándoles la ropa blanca para sanar sus corazones y para que otros también aprendan. No es un juicio, no es una condenación, sino que tenemos que hacer conciencia de algo que nos conviene a nosotros. ¿Verdad que se siente usted limitado, que apenas consigues para el pasaje? Cuando ves a tus compañeros comiendo, comprando, y usted sonriente, alegre, ¿qué? Aún hasta puede maldecir a su papá, este padre ingrato. Entonces son tentaciones, son provocaciones que hace que nuestra alma peque. Amén. Es difícil, es costoso, pero no imposible. Sí, por eso el poder absorbente en el creyente es el amor a Dios. Usted no va a luchar para ser evangélico, como les decía ayer. No nos estamos haciendo evangélicos. No nos estamos haciendo santos. Hermanos, les voy a dar la receta de la santidad. La santidad no es hacerse la cara bonita. Eso no es la santidad. Tampoco andar así. Eso no es la santidad. ¿Sabe qué es la santidad? La santidad o la perfección, cuando usted ama la palabra de Dios, anhela poner en práctica la palabra de Dios, esa es la santidad, esa es la perfección.

La santidad no consiste en todo, ni siquiera en la oración. Los brujos oran más que nosotros. Pero nosotros tratamos de guardar la palabra de Dios. Esa es la santidad, esa es la perfección del creyente.

Amén. ¿Alguna palabra le está interesando en este momento? ¿Cuántos quieren ser santos? Usted no tiene que hacer mayor sacrificio siempre que tu actitud esté basada en la palabra de Dios. Por eso vamos a tener que hablar del joven bajo autoridad. Y vamos a tener que hablar también de la religión, de la política, de la sociedad, de la economía, porque son poderes que obligadamente por el sistema del mundo. Y lo bonito que aquí, ya entre nos, no es pecado, porque es un campamento de los santos. Este es precioso.

0: Por eso voy a terminar con estas palabras que los que vinieron el año pasado, antepasado, dijiste. Por eso no se enamora de usted. Aleluya. Véngase con confianza. Tú que te sientes cautivo, cautiva de algún pensamiento del enemigo, de la carne. Todos padecemos de algo, pero Dios, que conoce nuestras intenciones, las intenciones de nuestro corazón, y que tiene poder de librarnos, Él está aquí en esta hora. Él está aquí en este momento. Aleluya.
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grande como tú, oh Jehová. Bueno. Este es un poco moderado. Entonces ya puede menearse, ya puede. Grande como tú, oh Jehová.

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Gracias, Padre Celestial, porque en nuestros corazones hay gratitud. Y por ello te damos gracias por permitirnos alabarte.

Así que hermanos, si el Hijo os libertare, seréis verdaderamente libres.

0: El que era y el que ha de venir.
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0: Como una apelación sobre su alma, usted va a cantar con el canto Tú me conoces, tú me conoces. Amén. Usted va a decirle al Señor: Señor, tú me conoces. No puedo ocultarme, no puedo esconderme. Aquí estoy porque tú me creaste antes que el mundo fuera. Amén. Vamos a dejar el tiempo.

0: Es el nombre que ha sido dado a los hombres en quien podemos ser salvos. Aleluya. Gloria a Dios.
1: Por eso nos aferramos a tu palabra y tomados todos de las manos corremos en pos de ti, para que cuando tú vengas podamos gloriarnos de que lo hemos

0: jamás tendrán dolor. Bendito sea Jehová, el Dios de Israel, por los siglos de los siglos. Amén y amén.
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No sé si alguna vez lo hemos cantado este himno, ya es un himno que tiene tanto tiempo de guardarlo por ahí, pero hoy me dieron ganas de interpretar aquí con las hermanas. Amén. Oh Padre mío, tan exaltado sea tu nombre, o es tu nombre, pero eso es lo que dice el himno.

0: diciendo a todo el mundo que él lo llena todo. ¿Cuántos sienten y creen que eso es así?
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Denle un fuerte aplauso al Señor en esta noche. Aleluya, aleluya. Y Jehová dijo a Moisés: di a mi pueblo que marche. Iglesia de Cristo, no temáis, porque vuestro Dios va delante.

ese Dios Altísimo. Aleluya, bendito su nombre por los siglos de los siglos. Amén. Amén. Aleluya.

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2: ¡Viva voz! Cantemos con gozo, con alegría al Creador de los cielos y le damos gracias por su bondad. ¿Cuánto le da gracias por su bondad? Amén.

Amén. Mas ahora Él vive. Cristo vive en mí. Aleluya. Él vive en nosotros. Y cuando Él vive en nosotros, los temores, los miedos se irán de nosotros, porque Él habita en nosotros. Amén. Gloria a Dios. Para eso hemos venido, a regocijarnos en nuestro espíritu, porque eso es el Evangelio.

¡Aleluya! ¿Cuántos exaltan a Dios? Esto es pura coincidencia, como Él es el que alaba al Padre entre sus hermanos. Por eso todo lo hace perfecto. Solo nos falta una cosa, si podemos cantarlo. Que el Señor nos ayude a poder expresar ese nombre que es sobre todo nombre.

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2: No me canso de amarte. Ándale pues. A ver cómo nos va. ¿Ya está cansado? ¡No! Para nada, digo, para nada. Aleluya. Yo recibí todos estos coros, pero como no sé de música, por eso estoy tarareando un poco aquí. No me canso de amarte.

0: Jesús. ¿Cuántos se sienten tan a gusto con el Señor? ¿Seguro? ¿Seguro?
1: ¿Cómo le pasa? Aleluya.
0: Yo tengo un Dios. Bueno, ahora dejamos

Aleluya. Gloria a Dios. Como Ruth y Noemí.

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Bailemos juntos, dice, bailemos todos juntos. Gloria a Dios. En otros lugares siempre practican rebuscarle las palabras de niños, pero en este caso yo les voy a hacer una aclaración, porque el humano trae en su conciencia una alabanza verdadera que lastimosamente no la puede expresar por su cuerpo limitado. Amén. Tiene que cantar la alabanza verdadera como para un alma madura, para un espíritu ya maduro.

¿Quieren agradecerle al Señor por este momento que estuvimos viviendo, alabando con alegría, con llanto, con quebrantamiento? ¿Cuántos se quebrantaron en esta noche a través de la inspiración de los cantos? Vamos a cantarle una vez más así.

somos salvos. Y por eso damos gracias al Señor.

0: Llamamos. Aleluya. Gracias, Dios. Aleluya. Amén. Amén. A su majestad. A su honor. A su grande honor.
1: Yo tengo un Dios alto y sublime. No sé si lo saben. Ah, qué bueno que lo saben. Porque eso es bueno que nos ayuden a cantar. Porque estamos no viendo espectáculos, estamos adorando al Señor. Amén. Gloria a Dios.

0: Aleluya. Por la paz de Jesús. Gloria a Dios.
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0: Cantaré una canción triunfal, un cántico triunfal.

Un aplauso a la venida de Cristo Jesús. Una de las señales de la venida de Cristo es que su iglesia ya está de fiesta, sintiendo ya el tropel de su carruaje que viene brincando sobre los montes también. Aleluya. Él es tu amado, Él es tu amado. No estás cantando y adorando a un extraño, sino que estás adorando directamente al amado.

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2: Castillo mío, escudo mío, en quien he confiado. Amén.

tú has sido mi roca, mi alto refugio, Dios. Escudo mío en tiempo de aflicción, has sido tú, oh Jehová, Dios de los ejércitos.

por tu protección.

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Como una apelación sobre su alma, usted va a cantar con el canto, tú me conoces, tú me conoces. Amén. Usted va a decirle al Señor, Señor, tú me conoces. No puedo ocultarme, no puedo esconderme, aquí estoy porque tú me creaste antes que el mundo fuera. Amén. Vamos a dejar el tiempo.

Porque Dios trajo paz y gozo a la iglesia. Es la primera palabra que Jesús dijo al resucitar: paz a vosotros. Porque usted no imagina, no se imagina cuánto vale la paz. Eso no tiene precio. Pero tú lo tienes por Jesucristo.

0: Aleluya.
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Gracias, Señor.

eternidad y hasta la eternidad. Y diga todo el pueblo:

testigo fiel y verdadero. He aquí el amor.

0: porque tu adoración por siempre estará en todos los confines de tu creación.
1: Nuestra luz, Jehová es nuestra salvación. Dice, ¿de quién temeré? Jehová es la fortaleza, porque Jehová es la fortaleza de mi vida. Amén.

Él está por nosotros. Él nos defenderá. Él nos librará de toda guerra, de toda violencia. Amén.

¿Cuántos tienen fe de que esto es verdad? Esto es por la fe. Esto es por la fe. Y lo que tú crees que lo que Dios puede hacer.

¡El mismo vino a salvarnos! ¡El mismo vino a liberarnos! ¡El mismo viene a llevarnos! ¡Es por ello que cantamos con gozo y con toda libertad! ¡Porque Él ha sido nuestra fortaleza!

0: dejado en nuestro caminar, la cual nos conduce cada día hacia ti.
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grande como tú, oh Jehová. Bueno. Este es un poco moderado. Todavía ya puede menearse, ya puede. Hay grande como tú, oh Jehová.

corazón. Gloria a Jesús. Amén. No me canso de amarte. Ándale pues. A ver cómo nos va. ¿Ya está cansado? Para nada, digo, para nada. Aleluya. Yo recibí todos estos coros, pero como no sé de música, por eso estoy tarareando un poco aquí. No me canso de amarte.

en Jesús. ¿Cuántos se sienten tan a gusto con el Señor? ¿Seguro? ¿Seguro? ¿Seguro?

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Gloria a Jesús. Aleluya. Esa es su bondad tierna. Esa es su ternura. Amén. Ni siquiera perdonó a dos sacerdotes que entraron ni siquiera a pecar, a oficiar, y los mató. Por eso hoy tenemos un Salvador tierno, es su bondad nunca cesará. Gracias a esa bondad. Amén. Bienvenidos a la fiesta de Jesús. Aleluya. Prepare su corazón porque esta es una fiesta

Alexander Herzl. Cantadle con gozo al Dios de

Cuando veo tus cielos, obra de tus dedos, la luna y las estrellas que tú formaste, digo, ¿qué es el hombre para que tengas de él memoria? ¿Y el hijo del hombre para que lo visites? Oh Jehová, Señor nuestro, cuán grande es tu nombre en toda la tierra.

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8: Amén. Aleluya.

Verdaderamente nuestra vida, si Cristo no tiene compasión de nosotros, nadie nos puede lavar nuestros pecados. Y el Señor, por su grande amor, por iniciativa propia, hizo que nuestros pecados, nuestra vida fuera limpiada en las aguas de la vida. Ha sido un verdadero gozo, hermanos, poder ver una etapa más del caminar de la iglesia. Los hombres siempre quieren mantener al niño en un estado de inconsciencia, pero nosotros, el Espíritu Santo, dice y hace que los niños también estén en esa medida de vida, expresando a un Dios sumamente poderoso.

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4: El último canto y dice que le debemos entregar nuestra vida al Señor. Levanta tus manos delante del Señor. Entrégale tu corazón.

Tú has sido mi roca, mi alto refugio, Dios. Escudo mío en tiempo de aflicción. Has sido tú, oh Jehová, Dios de los ejércitos.

0: Dicen amén, pueblo de Dios. Aleluya.
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Gracias a Dios, aleluya. Así es nuestro Padre, ¿verdad, jóvenes? Él nunca nos ha dejado en todo tiempo, en todo momento, y por eso le cantamos con todo nuestro corazón: bienvenido al reino de Jesús. Este sí es una expresión directamente de niños. Creo que es la insinuación del Espíritu a los niños. Dios nos ha tomado en cuenta desde niños, desde que fuimos formados en el vientre de nuestra madre, y tiene un reino que rige la vida desde la niñez. Aleluya.

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Es el nombre que ha sido dado a los hombres en quien podemos ser salvos. Aleluya. Gloria a Dios.

Gracias, Padre Celestial, porque en nuestros corazones hay gratitud y por ello te damos gracias por permitirnos alabarte.

0: No vale para eso.
1: Yo tengo un Dios. Bueno, ahora dejamos...

Ese es nuestro Dios, eterno y sublime. Por fe he de alcanzar la vida eterna.

0: Alleluia! ¿Cuántas quieren llegar a esa mansión de luz? Amén.
1: Amén.
0: Aleluya.
1: Aleluya.
0: Más fuerte. Aleluya.
1: Aleluya.

Denle un fuerte aplauso al Señor en esta noche. Aleluya, aleluya. Y Jehová dijo a Moisés: di a mi pueblo que marche. Iglesia de Cristo, no temáis, porque vuestro Dios va delante.

solo lo creemos, sino que lo sentimos, que es difícil vivir sin Cristo Jesús. El siguiente canto, cuando Jesús murió por mí en la cruz.

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Aleluya. Aleluya. Jesús dijo: este evangelio será predicado por todo el mundo, entonces vendrá el fin. Este evangelio será predicado por todo el mundo, entonces vendrá el fin. Cristo vendrá otra vez. Amén.

0: Gloria a Jesús.
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0: Aleluya, aleluya, aleluya, al que salvó mi alma.
1: Ya tú sabes que Cristo viene.
0: Ese es el gozo de todo cristiano, que Cristo viene. Amén. ¿Cuántos saben que ese es el gozo de los gozos y de los gozos? Que es la venida de Cristo Jesús. No son otras cosas, no son otros eventos, no son otros poderes, no son otras maravillas. Es la venida de Cristo Jesús. Es el clímax de la expresión del Evangelio que Cristo nos ha dado. Amén. Vamos a cantar.

Nos gozamos por la venida de Cristo Jesús, porque todo lo que vemos hoy se acabará, sea buena o mala, se acabará. Aparecerá una nueva era donde Cristo será el Rey de Reyes, Señor de Señores, y usted será su reina, su iglesia, su amada esposa. Amén.

0: Aleluya. ¿Cuántos les gustó las palabras, las letras del himno? Aleluya. No hay cosa más hermosa cuando un niño es envuelto en la palabra de Dios. Porque todos nosotros nacimos en un mundo invadido de muchas cosas. Y todavía en la iglesia le ponen objetos, animalitos, inanimados para los niños. Nosotros tenemos un Dios real porque nuestra alma es real. Esta es una plegaria del niño. Dice: oh Padre Celestial, necesito de ti, que soy un niño, acuérdate de mí.
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momentos cómo atacar nuestra mente. Amén. En el Antiguo Testamento, Dios estableció un lugar de adoración, un tabernáculo donde tenía que escucharse la voz de Dios. Aunque en este tiempo el Señor dio una apertura de todo lugar del mundo que Dios iba a hablar. Pero el gran problema que siempre existe, que no sabemos escuchar la voz de Dios, ¿verdad? A saber cuántas palabras o cuántas veces el Espíritu Santo nos ha hablado a nuestro espíritu y no entendemos su voz. Entonces, de alguna manera, hay cierto punto geográfico en la tierra donde Dios hace salir su voz con un poco más de claridad, de detalles. Yo creo que eso es lo que hemos venido a hacer en este lugar, y yo les deseo muchas bendiciones a todos, a cada uno de ustedes que han hecho el esfuerzo de llegar a por estos lugares, las incomodidades. Y eso no tardará en el enemigo en dardearlo a usted, porque la incomodidad donde se va a dormir. Pero yo le digo que la Biblia establece ciertos lugares, y también el Apocalipsis habla de una puerta. Yo te tengo una puerta abierta, dice, le dice a una iglesia. Pero las demás iglesias no le dice eso. La iglesia de Filadelfia le dice: te tengo una puerta abierta, que esto nadie puede cerrar, pero tampoco puede alguien abrir por de su propia voluntad. Entonces hay puertas todavía donde Dios manifiesta de una manera especial su gloria. Yo creo que esa es la razón de la venida suya en este lugar. Amén. Dice Éxodo capítulo 29. No voy a leer todos los versos que contiene el culto, pero solo quería leerles el versículo 42 en adelante, donde dice: esto será a través de vuestras generaciones, el holocausto continuo delante de Jehová, a la entrada del tabernáculo de reunión, donde me encontraré contigo para hablarte allí. También me encontraré allí con los hijos de Israel, y el lugar será santificado por mi gloria. Santificaré el tabernáculo de reunión y el altar. Asimismo santificaré a Aarón y a sus hijos, para que me sirvan como sacerdotes. Yo habitaré en medio de los hijos de Israel y seré su Dios, y conocerán que yo soy Jehová su Dios, que los saqué de la tierra de Egipto para habitar en medio de ellos. Yo Jehová su Dios. Amén. Entonces, para que usted sea liberado de cualquier dardo del enemigo, sí hay ciertos lugares todavía en el mundo donde Dios habla un poco más directo. Amén. Yo creo que usted por esa razón está aquí, y que sea bendecido su corazón, su alma, su espíritu, aún su cuerpo. Amén. Bien, ahora vamos a tocar un tema que por cierto ya se tocó un poco, pero hay detalles, hermanos jóvenes, que de alguna manera yo, como no solo como pastor, sino como ya, como me mira usted ya un poco viejito, ya tenemos algún conocimiento, porque ni Pablo se atrevió a decir que soy perfecto. Pero el conocimiento de la palabra de Dios es la que nos va a guardar. Yo ya determiné con unos pastores, quizás la batalla de todo creyente es querer hacer algo bueno delante de Dios.
Y esa es la batalla de cada uno de nosotros, desde el más pequeño, desde el más viejo, de los creyentes, es siempre querer hacer lo bueno delante de Dios. Pero siempre, a veces terminamos haciendo lo malo, y esa es la batalla mental que tenemos, y no hay modo de contrarrestar porque eso persiste y persiste y persiste y persiste. Y algunos hasta se han aburrido ya y han dejado de caminar ya con el Señor. Entonces tenemos que afinar otra vez nuestros oídos, nuestro entendimiento, quizás repitiendo algunos puntos que ya hemos hablado, pero ya sobre una base muy concreta, pues. Una base muy concreta que pienso yo que es muy importante, así como decíamos ayer: si no tenemos un punto de salida, no podemos correr, no podemos caminar, no podemos luchar. Pero cuando se tiene algo definido, un punto de salida, entonces uno ya empieza a correr, empieza a luchar. Y lo bueno es que vamos a llegar todos, decía ayer. ¿A cuánto les quedó esa palabra? Que todos vamos a llegar. Amén. A menos que usted renuncia. ¿Cuántos van a renunciar del Evangelio? No, digan no, pues. No, no a la renuncia al Evangelio. Amamos el Evangelio de Jesucristo. Lo único que nos falta es fuerza. Y aquí está la fuerza, la fortaleza de lo alto para ponernos en pie, para seguir caminando. Pero es muy importante ver algunas cosas que nos tiene atrapados. Atrapados en nuestro caminar. Por eso es muy bueno, es muy oportuno para el joven tener conocimiento del Evangelio. Yo les exhorto a cada uno. Claro que no los voy a intimidar, porque la idea no es eso. Porque no vamos a... Yo tuvimos que hablar como una hora con los pastores ayer, que no queremos presentar un tema, por ejemplo, acerca de la sexualidad como algo teológico, ni siquiera algo científico, sino que tiene que ser algo bíblico, algo muy natural, pues. Aunque no sepamos describir algunos qué significa tal cosa y cual cosa, simplemente nosotros tenemos una identidad, pero que en momento no la tenemos bien determinado, definido, como para luchar. Por ejemplo, ¿cuántos jóvenes tienen la batalla en toda parte del mundo? Los homosexuales. Eso es algo terrible, que le llegara a tocar vivir con un espíritu de eso, eso es terrible. Pero gracias a Dios la Biblia dice, establece: no entrarán estos, los borrachos, los adúlteros, los homosexuales. Pero dice Pablo: y esto erais algunos, dice. Entonces eso significa que podrían ser atrapados algunos con ese espíritu demoníaco, que el Señor reprenda. Amén. Entonces Dios nos da una oportunidad a todos ustedes. Por ejemplo, si usted capta el mensaje, empiece a practicar este mensaje, usted va a afectar a su vecino, quizás hasta un pueblo entero, porque el poder de Dios es demasiado grande, hermano. Lo que pasa es que nosotros hemos limitado el poder de Dios. No limitemos el poder de Dios, porque el poder de Dios no es difícil de alcanzarlo. Porque cuando el poder de Dios se quiere alcanzar con la fuerza humana, con la mente, eso es difícil. Yo solo le voy a recetar la fórmula para cómo adquirir el poder de Dios. Solo le voy a hacer una pregunta
Quiero que me ponga atención, por favor, no se distrae. Yo sé que hay calor, pero me puede responder mi pregunta. ¿Ama usted a Dios? Quiero ver las manos levantadas. No bajen la mano todavía. Y el que no levanta su mano significa que no conoce a Dios. ¿De verdad aman a Dios? Esa es la base fundamental. Esa es la base. El que ama a Dios no habrá cosa que lo haga detener. No habrá poder que lo haga acobardar, porque amamos a Dios entrañablemente, lo profundo de nuestro ser. Esa es la base fundamental. Por eso ayer iniciamos, aunque no di el detalle, aunque mencioné, la mujer adúltera es la iglesia ancestral. Es la iglesia en proyección de Dios. Usted por demás

Cuando usted ama a Dios, es una posición muy importante. Entonces la instrucción que Dios nos da, estaba leyendo un pasaje bíblico como que estuviera hablando Dios a los casados, porque esa es la desgracia del hombre. ¿Se acuerdan de que ayer dije, cuando menciono a hombre, me estoy refiriendo a la raza humana? Amén. Por ejemplo, yo comentaba a unos hermanos, yo creo que ustedes lo han de saber, lo importante para nosotros no es cómo empezamos, sino es que cómo terminamos nuestra vida. Entonces, lo importante para nosotros, ¿cómo terminamos? ¿Qué esperanza, verdad? Entonces, hay remedio para sus males, usted. Pero veo la Biblia, un detalle interesante. Me interesó la palabra, esta palabra. En el capítulo 2 del libro de Malaquías. A ver si voy a tratar, porque cuando uno mira las cosas, hasta despierta de noche, y el problema es que uno a veces ya no tiene la fuerza para retener todo lo que mira, lo que oye de Dios. Y lo bueno es que está en la Biblia. Dice el capítulo 2 de Malaquías. Abren sus Biblias y leen conmigo el versículo 14. ¿Ya la tienen? Bien. Y decís, ¿por qué? Porque Jehová ha dicho, ha sido testigo, perdón, entre ti y la mujer de tu juventud, a la cual has traicionado, a pesar de ser ella tu compañera y la mujer de tu pacto. ¿Acaso el único no hizo el cuerpo y el espíritu de ella? ¿Y qué es lo que demanda el único? Una descendencia consagrada a Dios. Guardad pues vuestro espíritu y no traicionéis a la mujer de vuestra juventud. Cuando el apóstol Pablo habla de la fornicación, el apóstol Pablo estaba viendo sobre algo que es muy común, muy natural, porque, hermano, lamentablemente que la Biblia tiene dos fracciones, está fraccionado en dos proyecciones, porque en la proyección pasada, que se llama el Antiguo Testamento, es increíble cómo Dios admita ciertas cosas. Me presta la Biblia esa, y quiero que ya oraron para escuchar el mensaje, porque esas no somos religiosos, simplemente somos cuando oramos a Dios, ese es el temor reverente que manifestamos ante su palabra. Y si tenemos ese temor reverente, entonces esa palabra nos va a responsabilizar, pero al mismo tiempo esa palabra nos va a dar la capacidad de retenerla y cumplirla. No es una demanda así impositiva, sino que es una proyección que Dios da. Es como son las señales de tránsito, curva peligrosa, algo así. Usted ya sabe, ya está informado que no se va a aventar a matarse. Es lo que hace la Biblia. Entonces, por eso ya oremos mejor, para que, aunque ya se oró, pero cuando se da demasiada comida, tenemos que orar demasiado para que no nos reventemos. Cierra sus ojos un momento para

concentrar su pensamiento, su corazón a lo que sigue. Padre, te doy gracias en el nombre poderoso de Cristo Jesús por permitirnos la vida y el tiempo de estar delante de ti. Ahora, Padre Santo, toma nuestra mente cautiva, Señor. Lleva cautiva nuestra mente a tu palabra y hagas que nuestra mente, Señor, percibe la palabra, absorbe la palabra y que nunca más salga de nuestra mente y de nuestro ser esta palabra poderosa que hoy cambia la dirección de nuestra vida, nuestra forma de ser, Señor. En el nombre poderoso de Cristo Jesús, yo entrego mi boca en tus manos, Señor, a tu espíritu y la mente de cada joven aquí presente. Aún, Señor, los que nos escuchan por radio, por internet, también cautiva sus mentes y que tu palabra vaya con potencia y haga la obra en cada uno. En el nombre maravilloso de Cristo Jesús. Aleluya. Amén. Aleluya. Yo solo quería, gloria a Dios, solo quería leerles un pasaje referente a la fracción bíblica o proyección, esa proyección, capítulo 21 del primer libro de Samuel. Vamos a encontrar algo en esta Biblia que es interesante. No sé hasta qué punto, porque aquí si leemos en este libro, en esta versión de la actualizada, dice una cosa, pero aquí en esta Jerusalén dice así, capítulo 21, versículo, bueno, leamos del versículo, a ver, versículo 3. Respondió David al sacerdote Ahimelech: el rey me ha dado una orden y me ha dicho que nadie sepa el asunto que te mando y que te ordeno. A los muchachos los he citado en tal lugar. Así pues, ¿qué tienes a mano? Dame 5 panes o lo que haya. Respondió el sacerdote a David: no tengo a mano pan profano, pero hay pan consagrado. Si es que los muchachos se han abstenido al menos del trato con mujeres. Respondió David al sacerdote: ciertamente que la mujer nos está prohibida, como siempre que salgo a campaña y los cuerpos de los muchachos están puros. Aunque es un viaje profano, cierto que hoy sus cuerpos están puros. Amén. Bueno, yo solo quería explicar esto porque cuando David dice que nos está prohibida, como siempre dice, pero dice siempre cuando salimos en campaña, como que quien dice, por eso la mente es terrible, pero también eso, como que si eso deja entrever, como que cuando si no salían a la campaña, por eso tengan cuidado lo que voy a decir, porque esto es un mensaje profundo, como que quien dice que cuando no salen, como que había permiso. Es como que, por eso el Antiguo Testamento es una proyección diferente, porque Dios sabía, porque tenemos que saber que cada fines de los siglos hay una perversión de razas. Y por eso en la sociedad ahora el anticristo está
promoviendo el ecuménico religioso y política. Esos son los puntos que tenemos que visualizar, no detalladamente, pero estamos mencionando porque son puntos estratégicos dominantes que dominan las masas. Y las masas de gente es un defecto, es un fenómeno. Pero tristemente es la que atrae la vista, la mente de los humanos, incluyendo todos los niveles de edades. Entonces, por eso el punto de la sociedad, el mensaje del joven, la sociedad, es un poco más profundo. Y también voy a tocar un punto de eso porque tenemos que mirar. Porque qué bonito fuera si solo es, porque hay predicadores en este tiempo que terriblemente, por ejemplo, hay una parábola que usan ellos, que la mujer escondió la, ¿cómo se llama? La levadura, gracias, la levadura en tres medidas. ¿Dónde le dan la interpretación? Esa mujer escondió en tres medidas hasta que toda la masa celebró. Entonces la proyección del evangelio de hoy es que nosotros tenemos que ser buenos diputados, buenos cantantes, buenos futbolistas, buenos boxeadores, buenos presidentes, ojalá, ¿verdad? Pero lo proyectan a todo nivel, pues. Buenos cantantes, por eso ya estamos representados en el gremio musical. Eso es mentira, porque no, la alabanza de la iglesia no es para el mundo. Pero usted que ve, que no tiene mucho conocimiento, aleluya, ya estamos en la cumbre. Nosotros, el día que Dios nos acepta por hijo, ya estamos más arriba que las estrellas, más arriba que el sol. Lo único que tenemos que hacer es mantener esa posición. Qué bueno que aplaudió, quiere decir que usted me entendió, ¿verdad? Entonces no podemos ser representados en el gremio musical mundano, porque nosotros somos espirituales. Nosotros tenemos una carrera diferente. Nosotros tenemos un destino diferente. Nosotros tenemos un lugar diferente. Por eso, cuando hablamos el joven, la sociedad tiene que tener un concepto muy diferente. Porque la idea de estos predicadores, nosotros somos la levadura y vamos a leudar todo el mundo. Pero lo que ha pasado es que nosotros estamos siendo leudados por el mundo. Sí. Ya los músicos salen semidesnudos, tatuados. Entonces, ¿dónde está la leuda? Ya estamos leudados con el mundo. El mundo nos leudó porque no tenemos conocimiento de la Biblia. Por eso tenemos que entender que los fines de los tiempos, usted sabe que la era del diluvio de Noé, a causa de que fue destruido el mundo, que la raza se corrompió. Entonces el único pecado que es grave está en el cuerpo. Es increíble. Para entender lo que yo le estoy predicando, tuve que pasar 2 años de no dormir, imagínense, por eso que me puse viejo de un solo. Fue un trato terrible y todavía tengo un poco de eso.
Es algo increíble, perdone que voy a comentar esto. Me dormía como que alguien llegara a correr el reloj y no me entraba el sueño. Cuando veo el reloj, 3 de la mañana, 4 de la mañana, a las 5 o a las 6 y todavía no me he dormido. Imagínense. Porque hay noches que se vuelven largas, que es más rico eso porque tenés todavía chance para poder dormir como a las 3, pero este ya son las 6, hay que levantar otra vez. Es terrible. Pero ¿qué entendí ahí? Lo que entendí ahí, que la puerta del ser humano, fíjese pues, no es ni siquiera el alma, es el cuerpo. Ligado con el alma, es la puerta donde Dios se introduce o se enlaza con el humano. Por eso cuando Pablo dice, guardaos de la fornicación, porque vuestro cuerpo son miembros del cuerpo de Cristo, dice Pablo. Yo vi, vimos una visión una vez. Cuando se peca con el cuerpo, es increíble. Lástima que no traje una cosa un poco transparente, pero una cortina. Voy a usar esta cortina. Esa que se está siendo colgando. Esa que se ve que está colgada. Bueno, solo quiero que alguien se atraviese ahí. Pero entra aquí. Alguien que tenga una camisa negra para que se vea. Ahí. Pero ese no se mira. Muy chiquito. Bueno, perdónenla. ¿Lo miran? No se mira, ¿verdad? Bueno. Ya no es por el tamaño, hermano, no se preocupe. Sino por la tela. Bueno. Algo transparente. Bueno. Bueno, métete ahí, por favor. Va. Quédate ahí. Va. Cuando alguien peca, traspasa un velo. Y ese velo que se llama cuerpo. Y eso es lo que hizo Cristo cuando murió en la cruz del Calvario. Traspasó el velo. Traspasó el velo, la cortina que separa lo divino de lo terrenal. Entonces miraba ya a cierta mujer que pecó. Y como es transparente, no se mira la diferencia. Aparentemente el humano está ahí, se mira ahí como que si nunca hubiera pasado nada, nadie se da cuenta. Pero internamente ese humano se quedó atrapado detrás de la cortina. ¿Por qué medio traspasó la cortina? A través de su cuerpo. Por eso ya me entendieron la explicación. Solo es el puntito. Atravesar, traspasar la cortina. Eso pasa cuando uno peca. Y uno se mira ante los ojos de los humanos. Lástima que esto no es como un espejo que no se mira. Se mira normal, pero internamente esta persona está atrapada mentalmente en el alma y quiere salir, quiere hacer lo mismo y ya no puede porque está atrapado a través de una cortina transparente que no se echa de ver ante los ojos humanos, pero uno como tiene conciencia lo hace estar cautivo siempre. Gracias. Ya captó la idea. Y ahí, de ahí, el esfuerzo humano, por eso jóvenes, tenemos que variar nuestro punto porque dije que ustedes aman a Dios. Sí. Entonces estoy hablando con cristianos. Aunque hay otras opiniones allá afuera, que a los jóvenes hay que hablarles con
¿Cómo se llama? Con o dramatizando algo para que entiendan, hay que entrarlo como hippies, como en, ¿cómo es? No, hippies. Peludos en moto. Entonces hay que hablar en el lenguaje juvenil, dicen los demás. Pero nunca la Biblia dice eso. Pablo nunca habló a Timoteo en términos juveniles. Porque para el evangelio no existe edad. Por eso la Biblia ni siquiera sexo. En Cristo no hay hombre, no hay mujer, no hay esclavo, no hay libre. Todos somos iguales. Entonces, no hay cosas que nos pueda librar que no sea la palabra de Dios. No existe otra fórmula para librar, para sacar al humano detrás del velo y llevarlo de nuevo a la presencia de nuestro Dios Espíritu. Esa es la bendición del evangelio. Porque lo que hace el evangelio, que nos da poder para pasar el velo y estar, lo que decía ayer, como que si nunca hubiera usted cometido nada. Pero es la liberación de la palabra de Dios que Dios trae a la iglesia. Aleluya. No sé cómo hago para ordenar mi pensamiento, porque cuando ordeno las cosas, hermanos, usted apunte ahí los puntos muy importantes que está anotando en el mensaje. O si no, vas a tener que comprar. No es, esto no es negocio. Simplemente para que usted tenga presente lo que estás escuchando, lo vas a seguir escuchando y vas a conocer un poco más. Quizás en el momento uno a veces no entiende el mensaje, pero cuando se presentan las necesidades, entonces la palabra de Dios te ayuda a salir adelante. Y ese es el único propósito de estos materiales que se compran. Entonces, por eso Pablo hace ver al creyente el pecado del cuerpo, porque es increíble cómo el cuerpo atrapa al alma y al espíritu. Y cuando el alma está atrapada dentro del cuerpo y el espíritu, no digamos, dentro del cuerpo, entonces allí es donde el creyente... Esto no lo sabemos antes, porque antes de venir a Cristo, el que tiene más novia es el más inteligente, el más buzo, como dicen los muchachos. Pero ahora, ya en la luz de Cristo, es el más sinvergüenza. ¿Cómo lo ve? Y eso es lo que no nos gusta a nosotros. Ojalá que esa sinvergüenzada fuera algo chistoso. Lo que menos uno imagina, que se está deteriorando su imagen interno. Y lo tremendo es, por ejemplo, el caso de la mujer samaritana. Cuando está deteriorada su alma por 6 maridos, tomó una forma de vida chocante, que está a la defensiva.
Y lo triste es cuando no se tiene el, por eso, cuando no se tiene el conocimiento bíblico, uno se vuelve legalista, religioso. Por eso muchos jóvenes huyen del evangelio, porque el evangelio no es religiosidad, no es legalismo, pero tampoco es libertinaje, sino que el evangelio trae un conocimiento de procedimiento en esta tierra. Por eso la bendición de ser joven, tener la luz de Dios, tener la luz del evangelio, es una gran ventaja para el joven, porque tiene una percepción, sea de la sociedad, porque es importante cuando hablamos de la sociedad, no me refiero necesariamente solo al mundo. Por eso muchos salen al mundo, asociarse con el mundo o invitar al mundo a meterse con ella o con ellos. Ese es el mundo social. Pero yo creo, hermanos jóvenes, que nosotros que tenemos vivo nuestro espíritu, vivo, eso es lo que dice Malaquías: guardad pues vuestro espíritu. Ese guardar vuestro espíritu es muy importante para una vida mejor. Porque toda la tendencia humana, cuando se habla de mejoría, tristemente hemos dibujado solamente la parte externa, solo la figura que sobresale, mientras que internamente somos unos desdichados, miserables y con ganas de morir. Yo sé que hay muchos jóvenes aquí que tienen ganas de morir, porque se sienten decepcionados, o como que si Cristo les hubiera fallado, o como que si el evangelio fuera nada más chantaje. Pero yo doy testimonio que el evangelio de Jesucristo es más que poderosa, es más que realidad, porque es la única manera de cómo el ser humano encuentra la capacidad, la fuerza para sobrepasar por encima. Amén. Por eso a la iglesia se les dio también una figura de águila, porque va a volar por encima de todo. Cuando la iglesia está en la figura de águila, esa no es una iglesia cualquiera, no es el joven cualquiera, no es señorita cualquiera, está por encima de todos los deseos, de todas las vanas ilusiones, de todos los planes futuristas. Está por encima porque tiene una interpretación mejor por el conocimiento bíblico que Dios le ha dado. Amén. Pero cuando estamos en la figura de hombre, ahí sí, forzosamente tenemos que dar la mano a los hombres, aún hasta amos malos, dice. Porque ahí sí tenemos que soportar la sociedad mala, pero la ventaja que nosotros tenemos, que tenemos un espíritu que está sobre todas las prácticas, la política, la sociedad, la religión, porque también pues se puede llamar religión al evangelio, porque es una práctica, pero una práctica que está por encima de todo. Para que el Señor dijera estas palabras cuando una vez tenía hambre. ¿Cuántos tienen hambre? Hambre de comer pan, ¿verdad? De eso me refiero. Tuvo hambre. Por eso la Biblia está llena de detalles hermosos, hermano, que vale la pena estudiarlo, verlo. Tuvo hambre, así como usted y yo tenemos hambre. Y mandó a sus discípulos a comprar qué comer. Y cuando regresaron los discípulos y él,
Estaba hablando con una mujer y los discípulos le hacen seña. Más Pedro, que tenía la barriga así grandota. Pero el Señor le decía, y se cansaron de esperar porque ya tenía hambre. ¿Será que la mujer le habrá traído de comer? Decían los discípulos. No, el Señor tuvo que responder, no, lo que pasa es que ustedes no saben que yo tengo otra comida que comer, dice. Esa es la voz, esa es el comportamiento del creyente. Esta respuesta sirve, póngase, cuando alguien te insinúa a pecar o a pasear o a salir un poco al mundo, y usted va a responder, sí, tengo esa tentación, tengo hambre de esas cosas. Pero tenemos que interpretar un poco correcto la Biblia. Cuando Pablo dice que estoy crucificado juntamente con Cristo, Pablo no está diciendo que ya no le gusta el mundo. Le gusta el mundo, pero lamentablemente se clavó él solo, que no podía bajarse mientras estaba en la cruz. Tengo ganas, tengo ojos para ver, tengo cerebro para pensar, pero tengo que acompañar a Cristo aquí en la cruz. Tengo que castigar un poco la carne. Ganas de bajarme tengo. Pero aquí también tengo vida, tengo paz, tengo gozo, tengo seguridad, tengo de todo, tengo amor, tengo sociedad. Porque ¿quién acompaña a Jesús en la cruz? ¿Será que está acompañado en la cruz? ¿Sí? ¿Quiénes lo acompañan en la cruz? ¿Quiénes lo acompañan en la cruz? ¿Pero quiénes? ¿Ah? No. Esos dos malhechores están igual que ustedes. Un ladrón bueno, dice la gente. Y un ladrón malo. Pero los dos eran ladrones. Pero ¿quiénes lo acompañan? Seres angélicas. Esa es la sociedad celestial. La compañía de millares, de miriadas y miriadas de santos, dice Hebreos. Nos hemos acercado a ese monte.

Por eso no estamos solos. Claro que somos poquitos los que estamos aquí, pero ya es bastantito, ¿verdad? Amén. Ahora usted ya tiene con quién hablar, con quién hasta quererse. Porque no, ya no estamos usando la palabra enamorarse. ¿Sabe qué significa la palabra enamorarse para mí? Estoy convenciendo a alguien que me quiera, que me acepte. Y no quiere. Entonces tengo que comprar polvo de amor para echarle un poco para que me quiera, me acepte.

Y yo a veces me comunico con las señoritas. ¿Quiénes tienen más necesidad, las señoritas o los hombres? Y unas muchachas me dijeron hace apenas 2 días, no, las señoritas dijeron. Bueno, ofrézcanse pues, porque Ruth se fue a ofrecer. Esperen. Esperen, esperen. Pero no salga usted al mundo a ofrecerse. No se embellezca para el mundo. Por eso tenemos una sociedad nueva, con una personalidad nueva, una creación nueva, con una ideología nueva, con un procedimiento nuevo. Amén, con planes nuevos. Lamentablemente, hermanos, que no somos consagrados a Dios, pero nuestra mente religiosa nos engaña. Ay, ¿qué dirá la gente de mí si yo me ofrezco? No te estás ofreciendo, simplemente estás abriendo puertas, que estás dispuesto a casarte. Eso es normal. Ese es el humano. A ver qué comentarios habrá después de este. Aleluya. ¿Sabían ustedes que Ruth se fue a ofrecerse? Pero no se fue a ofrecerse. ¿Qué tal mi vida? No. Fue con instrucción. Fue con inteligencia. ¿A dónde se fue a acostarse? A los pies de Boaz. Y Boaz también era un caballero que conocía que tenía que conservar una descendencia, porque qué horrible es, porque yo conozco hombres que viven con 3 familias, que ha tenido 3 mujeres. Tiene una familia con esta mujer, familia con otra mujer, con esta otra mujer, y ahora ya no haya en qué familia va a ser la relación íntima con su familia. Es la miseria, es la desgracia del humano cuando no se guarda de antemano. Ese es el propósito de Dios. ¿Por qué uno tiene que guardarse en su cuerpo en la juventud? ¿Me están entendiendo? Esto no es religiosidad. Esto no es Gaspar Zapalú. Esto no es los evangélicos. Esto es tu vida. Tu vida necesita orden. Tu vida necesita conocimiento. Levante sus manos. Reciben ese poder. Ese poder. Ese poder que domine nuestro cuerpo, de abstenerse de inmundicia. Qué hermoso se mira las manos. Qué preciosa se ve la cara de los creyentes que aman su vida. Si usted ama su vida, ame a Dios sobre tu vida. Aleluya. Aleluya. Qué bueno es el Señor. Aleluya. Fíjese, hermano, no sé si usted se dio cuenta cuando a David le iban a dar los panes de la presencia. ¿Cuántos quieren comer del pan de la presencia? Este es el pan de la presencia de Dios. Este es el pan de la presencia de Dios. Aleluya.
Libérese pues, libérese. Su mente, su cuerpo, recobra vida, recobra fuerza, fortaleza. Sé fuerte, sé valiente. Aleluya.

Hallelujah. Hallelujah. Hallelujah, hallelujah, hallelujah. Rompe ese velo de pecado. Rompe ese velo de pecado. Libérase hoy. Sálgase detrás del velo de la condenación, de la atadura. Aleluya. El diablo sabe que la juventud es la fuerza. Y por eso ataca mucho a la juventud. Porque también la juventud en cierta forma es culpable, porque siempre maneja su vida de acuerdo a lo que mira, de acuerdo a lo que otros hacen. Joven, uno se puede guardar cuando ama a Dios. El guardarse para Dios no es algo inalcanzable. Y el que se guarda para Dios se está guardando para sí. Perdonen, pueden sentarse. Es que qué horrible es ver a alguien atrapado de la vida simple, de la vida. Para mí suena un poco más dura la palabra cuando menciono la palabra simple, en vez de decir pecador. Porque cuando se habla de pecador, a veces uno se siente bien, pero a veces tiene una vida simple. Amén. Porque es difícil a veces distinguir la simpleza cuando estamos hechos a la corriente humana. Yo le voy a decir algo. Si usted se fijó ayer que la iglesia que estamos representando ancestralmente en la perdición del pecado, Cristo nos libró de la mano de los hombres. Quien quiera que sea usted, usted venía ahí en ese cuerpo. Por eso solo se miraba a la mujer, porque la entidad de la iglesia que venía arrastrado por la ley y por la acusación de los hombres ha sido atrapada. Pero gracias a Dios que esta mujer vino a encontrarse, a pararse a los pies de Cristo. ¿Sabe? Yo estaba viendo algo. ¿Por qué Cristo escribía en tierra? ¿Qué es lo que estaba escribiendo en tierra? ¿Sabe qué miraba yo? Cristo desatendió a los hombres, como que estuviera diciendo: todos los que se olvidan de Jehová serán inscritos su nombre en el polvo de la tierra. Usted sabe que cuando un nombre está escrito en el polvo, aquí que sopla mucho aire, ya al atardecer ya no existe. Y eso es lo que está haciendo el Señor con la boca de estos hombres y aún con el pecado de esta mujer. Porque cuando el Señor estaba escribiendo en tierra, porque Él traía una palabra mayor aún que la que estaba escrito, porque los hombres lo estaban manipulando a su antojo, pero Él tenía otra palabra mayor, porque venía sobre el pecado, sobre la muerte, sobre la condenación, y no le dio importancia a los comentarios. Amén. Por eso la tarea del creyente o del cristiano es leer la Biblia. Ahí encontrará usted la respuesta de sus males. Ahí encontrará usted el poder de su alma, el poder de su vida en la Biblia. Y el Señor estaba escribiendo en la tierra, demostrando que no le estaba dando importancia a las palabras humanas,
Porque trae un mensaje diferente. Un mensaje que levanta aún al caído. Amén. Entonces, la prevención de guardarse en el cuerpo. Por ejemplo, yo miraba hace unos días aquí en la iglesia que el cuerpo, ya mencioné que el cuerpo es la puerta de donde Dios entra y también los demonios entran. Esa es la razón por qué tenemos que guardar el cuerpo. Porque si no guardamos nuestro cuerpo, yo he visto constantemente en la iglesia, donde quiera que he ido, siempre he encontrado con gente así, como que estuvieran idos de la mente ahí en la iglesia, porque se quedaron atrapados en el del pasado, del pecado. Ya no pueden manifestar. Acán le dijo, Josué le dijo a Acán: hijo mío, da gloria a Dios, hijo mío. Aquí no era un adulterio, aquí no era una fornicación. ¿Sabe qué me dijo el Señor hoy cuando me estaba bañando? Perdón. El Señor donde quiera le habla a uno. ¿Sabe qué me estaba diciendo? Hablando de los ladrones. Más cuando roban las ofrendas. Porque yo he visto que es más condenable eso que los otros pecados. Porque el dinero que está ahí es del Señor y uno lo toma, o es de la gente, lo toma. Es una violación terrible, más que una fornicación, porque una fornicación se conviene en dos personas. En cambio, el ladrón no se conviene con el dinero. De su propia fuerza, de su propia voluntad, de su propia necedad, toma las cosas. Amén. Por eso tenemos que hablar ese punto también cuando hablamos de la sociedad. El trato con la sociedad no es solo sonrisa, sino el buen comportamiento. ¿Por qué Latinoamérica es una población pobre? Porque casi los trabajadores trabajan al ojo de los hombres. Y es uno de los problemas también que nos atrapa. Por ejemplo, la pobreza. Muchos no manifiestan libertad, no manifiestan contentamiento, no expresan su devoción a Dios, aunque dice que ama a Dios, no expresa, porque hay defectos en su ser, en su conciencia acerca de la pobreza. Y a veces hace que el hombre se limita, la persona se limita, se hace corto y empieza a razonar y está atrapado, no puede manifestar, no puede glorificar a Dios. Así como le pasó a Acán, no podía manifestar, no podía alabar a Dios, porque él sabía que había robado algo. No estaba robando de Dios, estaba robando cosas de los enemigos. Hay cosas, ciertas cosas, hermanos, que hace que el creyente, esas son las trampas, son los pecados que el enemigo, o que tal vez no es tanto el enemigo, sino que nosotros mismos a veces nos invitamos a pecar de esa manera. Y cuando queremos crecer en el evangelio, estamos retenidos o reprimidos en nuestra conciencia. Y cuando uno no sale, por eso a María le dijeron: el Señor está aquí y te llama.
¿Qué hizo María? Salió corriendo. Y cuando el cristiano no sale corriendo a encontrarse con el Señor, no puede porque está atrapado en su cuerpo. Aunque su alma es sincera, porque el alma es sincera a veces, sincera en el sentido que tiene miedo, que sabe que ha pecado, que ha fallado. Pero ¿de dónde refleja su conducta? Es en el cuerpo, es en la cara, es en su comportamiento. Y eso es lo que Dios quiere quitar ahora, esa barrera que hay en ti. Porque tampoco Dios está acusando, sino que simplemente este es lo que te está haciendo, es lo que te está deteniendo, va a decir Dios, o te está diciendo el Señor. Y tú vas a romper ahora, atendiendo el mensaje del Señor, atendiendo la palabra de Dios. ¿Para qué? Para proyectar, para abrir tu camino. Porque qué horrible es, por ejemplo, retomemos el puntito de la fornicación. Nosotros discutimos eso. Nosotros estamos en conflicto también sobre la iglesia, porque lo tremendo es que a veces la gente con esos problemas, y algunos todavía diezman sobre eso, y de eso vive el pastor. Qué terrible es vivir de los diezmos de la gente que están reprimidos por el pecado. Entonces tienen que ser liberados, tienen que ser desatados. Pero para una mejor apertura, para caminar con Dios, es que uno tiene que proyectarse, por lo que dije al principio, por una vida mejor. Cuando digo una vida mejor, porque, hermanos, lo que les comentaba, un hombre que tiene 3 familias ya perdió la identidad. Ya está fraccionado internamente. Esa persona ya perdió el valor internamente, aunque es acepta por los hijos, pero él, porque el problema es, no es que la gente te acepte. Por eso el problema de la sociedad también, retomo otro poco, otra vez, porque nosotros andamos detrás de la sociedad, tenemos que hacer lo que el mundo dice, lo que la sociedad dice, porque padecemos internamente. Y cuando estamos padeciendo internamente, entonces estamos atrapados y hacemos un esfuerzo de congraciarnos con el mundo. Y el mundo a veces ni nos acepta. Y yo a veces, cuando veo que el mundo no nos acepta, hasta es una bendición de Dios. ¿Sí? Para que nos volvamos a la verdadera sociedad, a la verdadera comunión de los santos.

porque sobre, porque repetir un casamiento esto es duro, lo que estoy diciendo es duro. Por eso dice Dios, dice, hay una palabra: guardaos pues vuestro espíritu y no traicionéis a la mujer de vuestra juventud, porque yo aborrezco el divorcio, dice Dios. Hermano joven, usted tiene que guardarse. Este es el tiempo más difícil. Guardarse. Porque arrastrar una mujer o un hombre que no es de tu deleite, y que si te divorcias mañana, y Dios aborrece eso, ¿vas a pelear con Dios? Esa es la idea. Que no tenés que arrastrar una mujer o un hombre contigo. Entonces hay un pecado en nosotros que son los deseos de la carne. Esa es la que nos traiciona. Nos traiciona para eliminar lo más preciado de nuestra vida. Por ejemplo, hemos tenido que actuar con hermanos que fornican antes del matrimonio, por lo menos quitándoles la ropa blanca para sanar sus corazones y para que otros también aprendan. No es un juicio, no es una condenación, sino que tenemos que hacer conciencia de algo que nos conviene a nosotros. ¿Verdad que se siente usted limitado? Que apenas consigues para el pasaje. Cuando ves a tus compañeros comiendo, comprando, y usted sonriente, alegre, ¿qué? Aún hasta puede maldecir a su papá, este padre ingrato. Entonces son tentaciones, son provocaciones que hace que nuestra alma peque. Amén. Es difícil, es costoso, pero no imposible. Sí, por eso el poder absorbente en el creyente es el amor a Dios. Usted no va a luchar para ser evangélico, como te decía ayer. No nos estamos haciendo evangélicos. No nos estamos haciendo santos. Hermanos, les voy a dar la receta de la santidad. La santidad no es hacerse la cara bonita. Eso no es la santidad. Tampoco andar así. Eso no es la santidad. ¿Sabe qué es la santidad? La santidad o la perfección, cuando usted ama la palabra de Dios, anhela poner en práctica la palabra de Dios, esa es la santidad, esa es la perfección.

La santidad no consiste en todo, ni siquiera en la oración. Los brujos oran más que nosotros. Pero nosotros tratamos de guardar la palabra de Dios. Esa es la santidad, esa es la perfección del creyente.

Amén. ¿Alguna palabra le está interesando en este momento? ¿Cuántos quieren ser santos? Usted no tiene que hacer mayor sacrificio siempre que tu actitud esté basada en la palabra de Dios. Por eso vamos a tener que hablar del joven bajo autoridad. Y vamos a tener que hablar también de la religión, de la política, de la sociedad, de la economía, porque son poderes que obligadamente por el sistema del mundo. Y lo bonito que aquí, ya entre nos, no es pecado, porque es un campamento de los santos. Este es precioso.

0: nuestras intenciones, las intenciones de nuestro corazón, y que tiene poder de librarnos. Él está aquí en esta hora. Él está aquí en este momento. Aleluya.
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que Dios trajo paz y gozo a la iglesia. Es la primera palabra que Jesús dijo al resucitar: paz a vosotros. Porque usted no imagina, no se imagina cuánto vale la paz. Eso no tiene precio. Pero tú lo tienes por Jesucristo.

0: Hallelujah.
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0: Establecido la noche y el día, Job decía: cuando era de noche, quisiera que fuera de día, porque no podía dormir. Y cuando era de día, quisiera que fuera de noche, porque no podía vivir de día. No había día, no había noche para Job. Y a nosotros, y a todos nosotros, nos toca en la vida un momento de soledad. Yo creo que el Espíritu Santo está poniendo un canto para que nosotros podamos ser dirigidos ante la presencia de Dios, para poder mitigar nuestra sed, la sed de nuestra alma, a través de un canto. Amén.

0: Un fuerte aplauso a aquel que nos oye siempre. A aquel que siempre está dispuesto a escucharnos, a ayudarnos y a levantarnos.
1: Por eso mi corazón quiere gritar. Quiere gritar de gratitud. Porque tú has redimido mi alma. Oh, amor de Dios. Oh, aleluya.

0: Aleluya.
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Hace poco, unos 15 días atrás, sentí el deseo de que las voces de las mujeres se escucharan a través de los cantos. Lo vamos a hacer con la idea de preservar la alabanza en el nombre glorioso de nuestro Padre majestuoso. Dedicamos estas alabanzas, estos himnos

Jesús dice, si alguno tiene sed, venga a mí y beba. El que cree, como dice la Escritura, de su interior correrán

0: אז הוא מחסתם. הללויה. Qué bueno es que se cumpla literalmente con nosotros lo que la Biblia dice, si tu padre, si tu madre te dejaron, con todo yo Jehová te recogeré, dice. Tenemos una esperanza muy linda porque tenemos un Padre celestial y si le pedimos algo con todo nuestro corazón, Él siempre está dispuesto a contestar, a responder nuestras necesidades. Aleluya. Yo soy un niño muy feliz. Cuando fue contestado por el padre, ahora el niño es muy feliz. A ver, vamos a escuchar ese canto maravilloso.
1: ¿Dónde están los músicos? Quiero cantar un coro con ustedes así. Así. Pero ese coro es un poco tradicionalón. Pero tiene sentido. En las manos del Espíritu todo es bueno. ¿Sabe qué coro?
0: Yo me gozo lunes, yo me gozo martes, yo me gozo miércoles. Yo me gozo jueves. Sábado también. Al llegar domingo sigo con el gozo. ¿Y saben por qué? Porque tengo a Cristo que me da la dicha de gozarme en Él. Yo me gozo lunes, yo me gozo martes, yo me gozo miércoles. Yo me gozo jueves, yo me gozo viernes. Al llegar domingo sigo con el gozo. ¿Y saben por qué? Porque tengo

Amen, esperen, esperen un momento. Tenemos que confesar que todos los días de la semana sea de bendición para usted. Ojalá que nunca se llegue a escuchar que este fue mal día para usted. Yo estuve negociando un tiempo. Cuando llegábamos al hospedaje, los compañeros siempre: "Ay, estuve mal, mucha". Sí, decía yo, pero dentro de mí era solo acompañarle en sus desgracias, porque verdaderamente nunca fue en mi vida un fracaso, nunca, nunca. Para mí esos días eran toda la semana de venta. Y así que yo me gozo.

un momento. Yo las quiero ayudar con un pensamiento. Imagine usted una gran canasta llevada del brazo y llenarlas. Porque con esa canastada de bendición, yo me gozo lunes, yo me gozo martes, yo me gozo miércoles, yo me gozo jueves. Ya se te llenó esto. ¿Y saben por qué? Porque tengo a Cristo que me da la dicha. ¿Cuántos lo creen? ¿Cuántos están creyendo? Pero no se tira la canasta, reténgala ahí, reténgala. Yo me gozo lunes, yo me gozo viernes, yo me gozo martes.

El Señor está poniendo en mi corazón recordarles algo que aunque el mundo lo ha puesto, tal vez debido a que en el corazón de la mujer siempre ha esperado algún elogio. Y sabemos que hoy es 10 de mayo, ¿verdad? Pero qué mejor regalo es encontrarse con el amado verdadero. Y que en verdad, Él está en este lugar para ubicarle en su lugar. Es el único caballero que pone a las mujeres en su lugar y las

0: vista de gozo, de alegría y de paz en este tu día, Madre. En esta tu noche, Madre querida, que la gloria del Dios omnipotente esté sobre tu cabeza desde ahora y para siempre. Recíbela. De parte del Señor Jesucristo, se me viene un pensamiento: ¿por qué el Señor tuvo que escoger a una mujer para nacer de ella? Porque es tanta la misericordia y tanta es la torpeza de la mujer. Por eso la quiere redimir dándole este honor. Honor celestial, honor eterno y honor de mujer y de madre. Levante su cabeza bien en alto y decirle: Señor, gracias porque te has acordado de mí. Y dile también que no me arrepiento de haberme hecho mujer. Decirle: estoy agradecida contigo, mi Padre, mi Padre celestial. Tú sabes lo que haces, me has hecho favorecida. Dígale: siéntase dichosa de ser una madre, de ser una mujer.
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Bueno. Este es un poco moderado. Todavía ya puede menearse, ya puede. 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

Gracias, Padre Celestial, porque en nuestros corazones hay gratitud y por ello te damos gracias por permitirnos

Así que, hermanos, si el Hijo os libertare, seréis verdaderamente libres.

Como una apelación sobre su alma, usted va a cantar con el canto, tú me conoces, tú me conoces. Amén. Usted va a decirle al Señor, Señor, tú me conoces. No puedo ocultarme, no puedo esconderme, aquí estoy porque tú me creaste antes que el mundo fuera. Amén. Vamos a dejar el tiempo.

0: es el nombre que ha sido dado a los hombres en quien podemos ser salvos. Aleluya. Gloria a Dios.
1: Por eso nos aferramos a tu palabra y tomados todos de las manos corremos en pos de ti, para que cuando tú vengas podamos gloriarnos de que no hemos corrido en vano.

0: será como huerto de riego y nunca más tendrán dolor. Bendito sea Jehová, el Dios de Israel, por los siglos de los siglos. Amén y amén.
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No permitas que desmaye. Aliéndame.

No sé si alguna vez lo hemos cantado este himno, ya es un himno que tiene tanto tiempo de guardarlo por ahí, pero hoy me dieron ganas de interpretar aquí con las hermanas. Amén. Oh, oh Padre mío, tan exaltado sea tu nombre, o es tu nombre, pero eso es lo que dice el himno.

0: todo el mundo que Él lo llena todo. ¿Cuántos sienten y creen que eso es así?
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Denle un fuerte aplauso al Señor en esta noche. Aleluya, aleluya. Y Jehová dijo a Moisés: di a mi pueblo que marche. Iglesia de Cristo, no temáis, porque vuestro Dios va delante.

ese Dios altísimo. Aleluya, bendito su nombre por los siglos de los siglos. Amén. Amén. Aleluya.

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2: Del Señor Jesús, a viva voz, cantemos con gozo, con alegría, al Creador de los cielos, y le damos gracias por su bondad. ¿Cuánto le da gracias por su bondad? Amén.

Aleluya. Él vive en nosotros. Y cuando Él vive en nosotros, los temores, los miedos se irán de nosotros, porque Él habita en nosotros. Amén. Gloria a Dios. Para eso hemos venido, a regocijarnos en nuestro espíritu, porque eso es el Evangelio.

¡Aleluya! ¿Cuántos exaltan a Dios? Esto es pura coincidencia, como Él es el que alaba al Padre entre sus hermanos. Por eso todo lo hace perfecto. Solo nos falta una cosa, si podemos cantarlo. Que el Señor nos ayude a poder expresar ese nombre que es sobre todo nombre.

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2: No me canso de amarte. Ándale pues. A ver cómo nos va. ¿Ya está cansado?
3: ¡No!
2: Para nada, digo. Para nada. Aleluya. Yo recibí todos estos coros, pero como no sé de música, por eso estoy tarareando un poco aquí. No me canso de amarte.

tan a gusto con mi Jesús? ¿Cuántos se sienten tan a gusto con el Señor? ¿Seguro? ¿Seguro? ¿Cómo le pasa? Aleluya. Yo tengo un Dios. Bueno, ahora dejamos.

Aleluya. Gloria a Dios. Como Ruth y Noemí.

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Bailemos juntos, dice, bailemos todos juntos. Gloria a Dios. En otros lugares siempre practican rebuscarle las palabras de niños, pero en este caso yo les voy a hacer una aclaración, porque el humano trae en su conciencia una alabanza verdadera que lastimosamente no la puede expresar por su cuerpo limitado. Amén. Tiene que cantar la alabanza verdadera como para un alma madura, para un espíritu ya maduro.

¿Quieren agradecerle al Señor por este momento que estuvimos viviendo, alabando con alegría, con llanto, con quebrantamiento? ¿Cuántos se quebrantaron en esta noche a través de la inspiración de los cantos? Vamos a cantarle una vez más así.

somos salvos. Y por eso damos gracias al Señor.

Gracias, Señor. Gracias por todos tus hijos que han venido, Señor, a manifestar su gozo, su gratitud, su exaltación a tu majestad, Señor. Gracias. Mil gracias, Señor. Muchas gracias. Gracias, Dios. Le aplaudimos. Le amamos. Aleluya. Gracias, Dios. Aleluya. Amén. Amén. A su majestad. A su honor. A su grande obra. Gloria a Dios. Yo tengo un Dios alto y sublime. No sé si lo saben. Ah, qué bueno que lo saben. Porque eso es bueno que nos ayuden a cantar. Porque estamos no viendo espectáculo, estamos adorando al Señor. Amén. Gloria a Dios.

0: Puede sentarse porque viene la otra parte.
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Buenos días. Sean muy bienvenidos todos los jóvenes con el deseo de seguir viviendo. ¿Cuántos quieren seguir viviendo? Pero no como la vida del mundo, sino como la vida que Cristo nos enseñó. Vino a la tierra, murió, pero resucitó y se fue al cielo. Así que tenemos este grande privilegio, hermanos jóvenes, de tener todavía la vida. Amén. Pero es una gran responsabilidad de cada uno de nosotros. Amén. Pero gracias a Dios que hay una esperanza, porque hay un camino que es el Evangelio de Jesucristo. Da gracias a Dios por eso. Y creo que para eso hemos venido, o han venido a este lugar. Así que siéntense cómodo, aunque no hay lugar para la comodidad, pero cómodo en su espíritu, en su alma, para estar recibiendo la bendita palabra de Cristo Jesús. Amén. Aleluya. Yo quiero cantar un coro con ustedes, pero a ver si los hermanos me pueden acompañar. Que respire en mí. Por favor.

Así es. Que Cristo te vea como una flor con olor fragante, olor a vida, no olor a muerte. Así es. El pecado nos hace ser olor a muerte, pero la palabra de Cristo nos hace ver color a vida, olor a vida.

Gracias, Señor. Siéntalo. Que se haga realidad esa mano libertador sobre tu vida. Gracias, Señor. Gracias por tu mano que nos sostiene siempre, nos ha sostenido siempre. Te alabamos, te bendecimos hoy. Gracias, Padre.

sé libre hoy. Sé libre de tus penas, de tus dudas, de tus temores.

Gracias, Padre. Gracias por tu presencia. Seas bienvenido a este lugar, Señor. Tu presencia sobre cada joven, sobre cada señorita.

0: sobre cada adolescente, Padre. Te lo rogamos, te lo pedimos, Señor. Y que tu palabra venga a llenar el lugar vacío en el corazón. Por Jesucristo, Padre, te lo pedimos. Gracias, Señor. Aleluya. Amén. Gracias, Señor. ¿Está usted sintiendo la presencia de Cristo? Esperando que cada uno haya venido con ese deseo, no de ver, sino de conocer más de Dios. Le pusimos el nombre al retiro, Siempre Victorioso por Cristo. O lo podemos decir al revés, por Cristo, siempre victorioso. Porque estamos en Cristo, el Dios eterno. Pues sean en verdad bienvenidos, jóvenes. Lástima que el espacio es muy pequeño, pero ese sacrificio va a valer mucho. Solo les voy a pedir que al terminar, al salir, hay que taparse bien porque hay poco de viento. Nos tocó poco viento en este día, para poder estar bien en todos estos 3 días juntos. Amén. Me da mucho gozo ver a tantos jóvenes venir. Para mí es no es un decir, sino que es un verdadero privilegio poder estar enfrente de ustedes, porque predicarle a los jóvenes, uno puede caer en la tentación de rebuscar palabras, cómo agradar al joven, pero yo creo que Dios no maneja así la vida del humano. Por eso Dios estableció un régimen de vida sobre la vida del humano. Amén. Desde que nace hasta que muere. Así que solo tengo como base del mensaje de hoy. La verdad, está un poco malo de salud, pero con deseos también de hablarles algo. Porque tengo otros mensajes como que no encaja, pero si de repente encaja en este retiro, amén. Esto viene haciendo como el nombre del retiro del año pasado, a la majestad de mi Señor, porque esta victoria es por siempre. La victoria para nosotros nunca se acaba, pero siempre por Cristo. Cuando digo por Cristo, porque Él es el que hace todo. Por Él, Él será todo. Vamos a pensar un poco negativo. Hay frases bíblicas que son negativos. De lo que voy a leer esta noche, yo sé que este pasaje se ha usado siempre con la juventud. Según el libro de Eclesiastés, en su capítulo 11, en los versículos 9 al 10, son dos versículos que quiero leerles como base del mensaje de hoy. Que en nombre de Cristo Jesús queda inaugurado este retiro, que sea de gloria abundante. Amén. No escribí detalles, solamente escribí algunas cosas resumiendo algo en las tres etapas de la vida, pero antes de desarrollar el tema, quiero leerles el pasaje. Tiene su Biblia, ¿verdad? Amén. Sería interesante que se distancien un poco, porque allá hay un poco de vacío para que no se aglomera tanto el calor en este lugar. Dice, les voy a dar tiempo a que se acomoden antes de leer, para que Eclesiastés capítulo 11, versículo 9 y 10, dice así: alégrate, joven, en tu adolescencia, y tenga placer tu corazón en los días de tu juventud. Anda según los caminos de tu corazón y según la vista de tus ojos, pero ten presente que por todas estas cosas Dios te traerá a juicio. Quita pues de tu corazón la ansiedad y aleja de tu cuerpo el mal, porque la adolescencia y la juventud son vanidad. ¡Qué tremenda palabra! Amén. Ya lo dice todo, ¿verdad? Ya lo dijo todo. Pero decía que hay pasajes bíblicos que parecen ser negativos, porque ¿por qué diría que toma placer de tu vida? Como que estuviera dando permiso. Y luego dice, pero ten presente que todo esto Dios te va a traer a juicio, dice. Amén. Entonces eso quiere decir, hermano, que no es lo que indica al principio, sino que ahí es donde el hombre tiene que meditar y pensar sobre la vida. Lastimosamente, nosotros los humanos solo hacemos números de lo que vamos a hacer, hacemos o deseamos o tenemos muchas ilusiones para el futuro, pero como que solo existiera el futuro. Pero yo creo que somos hijos de Dios, y el Dios que tenemos es un Dios eterno, el que ha sido, el que es y el que será. Amén. Bueno, bajo ese principio podemos ver algo nosotros que tenemos el privilegio de creer en Cristo Jesús. Creer en Cristo Jesús no es creer en Él solamente, sino creer en su enseñanza, en su palabra. Porque en su palabra ahí trazó la forma de vida para el hombre. Y cuando decimos vida, no es la vida temporal, sino que la forma de vida que es la vida eterna, porque nosotros somos eternos. ¿Cuántos saben que somos eternos? Aunque no iniciamos en la eternidad pasada, pero sí vamos a terminar en la eternidad futura, ¿verdad? Amén. No sé si usted, como joven, yo sé que en el corazón del joven uno tiene tantas ilusiones que es difícil, pero que en el momento uno se emociona como que si fueran fáciles las cosas, porque el mundo lo pinta tan bonito y uno lo cree. Pero esta noche dejemos de ser tontos, sino que creamos, veamos a la realidad a través de la palabra de Dios. Porque hay una realidad. Por ejemplo, este capítulo termina diciendo: la adolescencia y la juventud son vanidad. Amén. Son vanidad. ¿O es una vanidad? Entonces, ¿qué hace uno para escapar de esta vanidad? Hay que ser inteligente, no solamente en el estudio académico, sino que hay que ser inteligente en lo que es a la vida se refiere, la vida en Cristo Jesús. Amén. Estaba viendo las tres etapas de la vida del humano. Del humano, pero el humano que está bajo un trato de salvación, así como le llamamos nosotros el Evangelio, bajo un trato de salvación, y ese trato ya crea otras etapas en la vida, porque en realidad la vida física, la vida humana, sí tiene tres etapas también: la niñez, la juventud y la vejez. Pero eso es todo mundo lo tiene. Pero cuando digo las tres etapas de la vida, me refiero a tres eventos que Dios realiza en la vida del joven, en la vida del ser humano, sea hombre, mujer, sea joven, viejo. Tres etapas. Pero solo para los que son llamados a una salvación, no para todo el mundo. ¿Sí? Al mundo no se le exige ninguna etapa. Por eso la Biblia dice: toma placer de tu juventud, haga lo que sienta tu corazón hacer, dé placer a tus ojos. Aunque dice, pero sepa que sobre todas estas cosas Dios te llamará a juicio. Esa palabra llamará, ser llamado a juicio, ya conlleva un plan. Un plan que es la salvación. Amén. Dice amén. Bueno, pero para poder ver mejor estas tres etapas de la vida, tenemos que ver bajo tres proyecciones también. Las tres proyecciones de la vida no es lo mismo, porque son proyecciones: el pasado, el futuro y el presente. Esas proyecciones nos enfoca a algo. Si quisiéramos entender más que una escuela, más que trabajar. Porque los tiempos, esas son proyecciones que nos enseña, que nos muestra la realidad de la vida. Amén. Eso es un ejemplo vivo para que nosotros, los que vivimos aún todavía, porque yo creo que no todas las iglesias de todo el tiempo han tenido la bendición de tener una amplitud del Evangelio de lo que estamos viendo en este tiempo. ¿Sí? ¿Sí? Porque hoy hasta tantos coros que Dios nos ha dado hoy, por ejemplo, para a mí, lo mínimo, Dios me ha dado unos 200 coros. Hoy, prácticamente, me desperté con una alabanza, pero solo era un murmullo de música, pero sin letra. Pero estaba tan enfermo, le dije: si este es tuyo, Señor, pues que quede ahí. Me volví a dormirme. Entonces, y cuando me desperté casi a las 12, le cuento, porque estoy muy mal, muy enfermo, porque me dormí como a las 4 y me estoy despertando cada hora. Pero cuando al levantarme casi a las 12, a las 11, y aparece otra vez la música del himno, Entonces no tuve más que me levanté de la cama. Vaya que tenía una guitarra, no, no sé tocar, pero sí hice unas notas. Y grabé el coro, que tal vez mañana lo podemos cantar, pero hoy no quise cantar porque hoy no quise cantar porque usted todavía no está entonado. Sí, porque muchos venimos con una distracción de diferentes pensamientos. Ojalá que el mensaje nos ubica en esta noche. Sí, ¿cuántos tienen ese deseo de ser ubicado en el mensaje? Entonces, al decir coro, porque estaba diciendo de la iglesia, ni siquiera de hace mucho tiempo. Yo siempre he hablado de algunos predicadores que tuvieron la dicha de tener algún avivamiento, pero un avivamiento solo de hablar lenguas, sin doctrina, sin mensaje. Solo se habla de una fe en Dios y solo se habla, aún Martín Lutero solo habló de la salvación, pero no habló de la estructura de la iglesia. Por eso las iglesias de hoy siguen practicando las mismas formas de bodas, los mismos tipos de coros. No hay una diferencia. Y aún otras iglesias modernas hoy musicalizan la iglesia. La iglesia no es lugar de, no es lugar musical, es lugar de adoración al que nos redimió, al que nos ha redimido. Es una gran diferencia. ¿Sí? Por eso hay tanta bulla y solo a gritar, a bailar y como que si fuera una parranda, sin enseñanza, sin salvación. Esta es la gran diferencia que nosotros, por el Espíritu Santo, queremos enmarcar en nuestra vida, en nuestra conciencia, porque creemos que tenemos un Dios vasto, un Dios suficiente, un Dios poderoso. ¿Sí? Que no se conforma con que solo le llamemos papá o Dios. Él es más que Dios, más que Padre. Él es Señor. Entonces, mire, entonces en este tiempo tenemos el privilegio de ver estas panoramas como para tener una enmarcación, un camino perfecto. Amén. Porque hay una voz que nos habla, que nos va indicando por dónde tenemos que caminar, pero en un caminar que está lleno del conocimiento. No solo es un caminar, hay que ir aquí, voy aquí, hay que ir allá, voy allá, no. Sino que cuando voy aquí suceden cosas, cuando voy allá suceden otras cosas, cuando voy por otro lado siempre hay cosas nuevas que suceden. ¿Por qué? Porque le repito, porque tenemos un Dios vasto. Amén. Cuando digo un Dios vasto, no me refiero a un Dios grande, sino que un Dios vasto que tiene la capacidad de no dejar que ningún cabello de nuestra cabeza se pierda, dice. ¿Así lo dice la Biblia, sí o no? Imagínense eso. Hay una costumbre acá en este pueblo, antes cuando uno va a cortar su pelo, hay que traer el pelo porque cuando muere tenés que venir a buscar tus pelos, dice la gente. Pero aquí en el Evangelio hay uno que va recogiendo nuestros pelos porque dice su palabra. Que ningún pelo de nuestros cabellos perecerá. Imagínense, hermano, es extremadamente vasto, poderoso nuestro Dios. ¿Sí? Pero se oye bonito, ¿verdad? Pero si no tenemos un mensaje, si no tenemos una guianza de palabra, teniendo un Dios vasto, uno se pierde. Así como he dicho yo siempre algunas veces a la gente, qué triste es que sobre el lago de Atitlán uno padece de sed, muriéndose de sed y caminándose sobre el agua. Y muchos cristianos se están muriendo de sed, se están muriendo de ilusiones. ¿Por qué? Porque están viendo las ilusiones, los caminos del mundo. No nos proyectamos a los caminos de Dios. Amén. Y aquí la Biblia pone un parámetro muy interesante, pero bajo un concepto bien determinado, como te decía, la vida tiene tres etapas. Aún son cuatro etapas. Pero en tres etapas es cuando Dios, por eso cuando Juan escribe la carta, escribe a los niños, a los jóvenes y a los padres. ¿Por qué no escribe a los bebés? A los fetos, no. Solo escribe a los niños y a los jóvenes y a los padres, es decir, a los viejos. Así que no se escapa nadie. ¿Sí? Pero esas tres etapas de la vida, pero no me refiero a la niñez ni a la adolescencia, aunque acá leímos todo placer, o sea que la adolescencia y la juventud, pero determina que es vanidad. Así que, ¿qué vas a hacer ahora? Entonces tenés que buscar otra vida que no sea vanidad. Pero lo más hermoso es que no tenés que ir a buscar otra vida para alcanzar esa vida, sino que tú mismo vas a tomar una decisión de tomar esa vida de verdad. Amén. Claro que no vamos a tocar historias cómo murieron los mayas, cómo murieron todos, pero sí murieron. Aunque se divinizan mucho, lo engrandece mucho la gente con tanta ciencia que tuvieron, pero era una ciencia simplemente de grandeza terrenal. No tiene nada que ver con la grandeza del Evangelio. Amén. Así que usted no se muere escudriñando porque es peligroso. Porque así es como nacen otra vez la idolatría, el paganismo. Es increíble hoy que hoy en día se está propagando mucho los chamanes. Y les cae mal que les llamen chamanes, sino que sacerdotes. Imagínense que por todos lados están saliendo sacerdotes. Pero hablando, o sea que las tres etapas de la vida la tenemos que proyectar sobre esos tres enfoques que son los tiempos pasados. ¿Dónde están los antepasados? Para no ir más lejos, ¿dónde está tu abuelo? Sí, no sé si alguna vez se ha preguntado usted, porque cuando yo acepté a Cristo, me acordé de mi abuelo, ¿y dónde estará? Dije yo, no sé. Aunque, ¿sabe por qué no sé? Aunque la Biblia dice que hay un lugar de perdición. Amén. ¿Y dónde está la juventud inteligente de este tiempo? En los cementerios. Yo le decía a la gente hace poco, antes estamos expuestos al sarampión, a la tosferina, todas esas cosas, y crearon vacuna para eso. Ahora ya no pasamos por sarampión, pero nos agarró la marihuana. Vale. Y todavía nos tiene agarrado. Vaya. Pero ¿qué pasa? Viene la tecnología. Estamos luchando para combatir contra la marihuana, pero contra el celular ya somos adictos. Así que no estamos libres. Por eso hay que ver el pasado. Porque todas las cosas se repiten, hermanos. Así como, porque Jesús no habló por gusto al decir, en los días del tiempo final será como en los días de Noé, dice. Así que la ciencia no nos va a llevar a cosas grandes, sino que a perdiciones grandes. Por eso uno tiene que tener conocimiento para usos de cosas, de la tecnología, porque en cierta forma sí sirve, pero hay que tener un poco de cerebro como para usarlo, ¿verdad? ¿Sí? Por ejemplo, yo le digo a las muchachas, ¿y por qué usted tiene que contestar una llamada? Por eso hay que registrar los nombres de las personas conocidas para no tener que contestar llamadas desconocidas. Porque si tú contestas una llamada desconocida, ya te estás comprometiendo a decir algo. Y así te atrapan. Ni siquiera nos damos cuenta cuando somos atrapados por una llamada telefónica. Por ejemplo, alguien te dice, ¿usted tiene novio? No, ya le diste vía para... Mejor díganle, ¿y a usted qué te importa de lo que yo soy? Amén. Cosas son sencillas, pero es como abrir una puerta enorme. ¿Sí? Es increíble cómo la caída del hombre es tan seria. Entonces, en las tres etapas de la vida, las tenemos que verlas en las tres proyecciones de los tiempos, del pasado, del presente y del futuro. Porque del futuro va a ser una millones de millones de hombres que van a ser lanzados al fuego eterno. Ese es el futuro. ¿Sí? Y el pasado, para no ir más allá de Noé, el diluvio mató a todos los hombres excepto Noé y su familia. Pero usted sabe que cuando inicia la Biblia, que la tierra estaba desordenada, porque significa que ya ha sufrido muchos juicios antes la tierra. De allí no sé mucho, pero lo dice la Biblia. Por eso digo que tenemos nosotros un gran privilegio, aún ni siquiera la iglesia media lo tuvo, sino porque ahora creo que somos la generación dichosa porque tenemos un parámetro donde ver el mal para caminar en el camino del bien. Amén. ¿Dónde están los antediluvianos? Porque ahí Dios le dice a Caín: el que te mate morirá 7 veces, pero el diluvio lo mató de todas maneras. Allí murieron todos. Entonces son esferas que tenemos que ver del pasado, del presente, porque también hoy en día tanta gente se está yendo al cementerio, perdidos. ¿Sí? Hoy en día todo el mundo tiene cáncer, tiene diabetes, y más la droga, más los celulares, estamos asediados de tanta muerte. ¿Sí? Por eso vale la pena detener, porque eso es lo que quiso decir Eclesiastés diciéndole al joven. ¿Por qué por qué los evangélicos de este tiempo, los cristianos de este tiempo, quieren adornar al joven? Y la Biblia lo declara que la juventud, la adolescencia, es vanidad. Hay muchos de nosotros que quisiéramos ser adolescentes, pero con una cabeza hueca, ¿para qué? ¿Sí? Amén. Ya con eso estamos diciendo algo, ¿verdad? Pero no tenemos que inventar nada, porque hay acontecimientos que sí se mira en las noticias, en la vida real. Pero veamos a la luz de la palabra las 3 etapas de la vida. Lo vamos a ver con Israel. No tenemos que leer pasaje porque eso ya es bien conocido. Les decía que sí, también existe un cuarto etapa de la vida. Es como cuando el niño, según la Biblia, cuando yo entendí que el pecado se empieza a contar después de la edad de 12 años. ¿Por qué? Porque cuando Jesús tenía la edad de 12 años, ya tuvo la capacidad de andar solo, dejó a sus padres y anduvo solo. Pero lo bueno de Jesús, aquí sí vale la pena pensar sobre ese detalle de la parte buena, y le dice, porque lo buscaron, y dijo: ¿acaso no sabes que me conviene andar en los negocios de mi padre? Así que usted ya es tiempo de que le conviene andar en los negocios de su padre que lo envió a la tierra. Porque creo que usted ya tiene, por lo menos 2 de a 12. Amén. Ya tiene, bueno, esa edad, solo estoy hablando en términos físicos. Quiero hablar de Israel en Egipto. Es la primera etapa de la vida. Porque la esclavitud de Israel en Egipto era de parte de Dios. Mire lo que hace Dios. ¿Por qué Dios permite que Israel tenía que ir a la esclavitud? ¿Por qué no evitó de no ir a padecer la esclavitud en Egipto? Porque Dios sabía que el humano es incapaz de renovar su mente, de cambiar su mente, si no pasara por un proceso de padecimiento para que tuviera una referencia de cómo es ser esclavo. Por eso usted no se apena, no se avergüenza. Si usted padece pobreza o tienes padre limitado, es un buen proceso para que usted salga de ahí, no de su propia cuenta, porque el poder de la palabra que le va a proyectar un poder, tienes un conocimiento porque conociste la forma de vida, porque es algo como una esclavitud. Por eso nos brincamos las cercas de nuestro padre, nos salimos a escondidas, porque demostramos que estamos como que si fuéramos esclavos. ¿Sí? ¿Cuántos pecados tiene usted escondido ahí? Quizás usted está apenado, quisiera confesar, pero sus papás son religiosos y medio. Porque no conocen el Evangelio, solo saben del nombre de Dios que es santo. Pero hoy le digo que ese santo es el que más perdona que tus padres. ¿Por qué? Por lo santo que es. Aleluya. Pero tenía que ser llevado a la esclavitud por Dios mismo, que tenía que pasar por Egipto para que entendiera qué es ser esclavo. Pero Israel no entendía la esclavitud por motivo de hambre, por motivo de ansiedad, por motivo de comer. Por eso usted, joven, no debe de sufrir tanto solo para comer el día de mañana. Debe de agregarle algo a su vida que no te sujeta a esa dependencia de tener, solo por comer tenés que hacer tener muchas cosas malas. Y eso hace que uno se habitúa a una mala costumbre que a la larga le va a costar salir de ahí. ¿A cuántos les ha costado no mentir? Por ejemplo, a mí me cae mal, les voy a decir verdad. He regañado a algunos pastores. Hermano, ¿por dónde va? Ah, aquí cerca, aquí cerca. Y a 5 millas, a 20 millas, aquí cerca, ya ahorita llego. ¿Usted ha mentido de esa manera? ¿Dónde andas? Aquí con mis amigas. Por eso, hermano, quisiéramos que Dios nos tomara así, pero es imposible si primero no entendemos la vida de la esclavitud. ¿Sí? Egipto, perdón, Israel no entendió la vida en Egipto, hizo todo lo que Egipto demandaba. Por ejemplo, a mí me sacan por Facebook, por todos los medios sociales, pero eso no es mi voluntad, ni mi deseo. Pero aquí están ustedes, no sé por qué medio vinieron. Pero ¿cómo funciona? Cuando uno depende absolutamente de Dios. Por eso, siempre victorioso. Siempre victorioso. Aquí no hay pierde. Siempre victorioso. No tienes que mentir. No tienes que falsear. No tienes que robar. Pero solo por comer, por quedar bien, por tener un puesto, por ser el primero, nunca vieron. Y cuando Dios empezó, por eso es muy lógico
1: Cuando usted quiere ser firme, quiere servir a Dios, es cuando empiezan los problemas en tu vida. Así sucede, eso es normal, porque así sucedió con Israel. Cuando Dios mandó a Moisés, es cuando más se agravó el problema, como para arrepentirse Israel. Porque llegaron a reclamarle a Moisés, por tu culpa es que nos dieron más carga. Aleluya. Pero no sabían que Dios los estaba apretando para que de alguna manera miraran de otro lado. Es decir, que por esta manera o de esta manera vieran al cielo. Por eso dijo David: alzaré mis ojos a los montes. ¿De dónde vendrá mi socorro? Mi socorro no viene de los montes, sino que mi socorro viene del que hizo los montes. El que guarda a Israel, dice. Pero para decir eso, uno tiene que entender que esta vida es una vida de esclavitud. Y si Dios no interviene, uno cree que esa es la vida, ese es el mundo. Por eso es muy, muy necesario los problemas, para que uno entienda que hay un programa de parte de Dios donde uno tiene que invocar o acudir a Dios para entender perfectamente la primera etapa de la vida. Pero lastimosamente, digo lastimosamente, que al hombre no puede tomar una decisión si no le ofrecen algo a cambio para salir. Por eso Dios tuvo que decir: los voy a llevar a una tierra donde fluye leche y miel. De seguro que los hebreos hicieron ideas. Ay, leche y miel. Ahí no se trabaja entonces. Porque esa es la mentalidad del humano, siempre quiere que las cosas sean fáciles. Pero son fáciles. ¿Sabe por qué? Porque yo he entendido hoy por qué los que trabajan en las oficinas tienen que salir a correr todos los días. Después de salir de la oficina, porque ya se ensancharon. Pero el trabajo era una estrategia de parte de Dios como para mantener la salud física. Amén. Ustedes ignoran algo, que si no fueran por los agricultores, ustedes no comieran nada. Vaya que hay gente que todavía mira la tierra. Bendito Dios. Israel tuvo que ser apretado para poder ceder, salir de Egipto, aceptar la salida de Egipto. Pero curiosamente, no sé por qué Dios es tan duro, lo llevó al desierto. Amén. Dios se manifestó en Egipto castigando al faraón. Como que estuvieran entendiendo como que Dios, eso fuera su manera de manifestar haciendo matar a los enemigos como para que el hombre viviera en paz sin hacer nada. Y lo llevó al desierto. Es la segunda etapa de la vida. Pero ¿cuál era la enseñanza en el desierto? La enseñanza en el desierto era que tenían que aprender a conocer que Dios es el que provee las cosas. No Egipto, no el trabajo en Egipto, era el Dios el que proveía todo el alimento. Porque ellos creían, así como hoy hay que hacerle reverencia a los jefes para que no te quiten el trabajo. Son faraones. Y seguimos estudiando para hacer ese tipo de vida. ¿Y entonces qué vamos a hacer? Me dirá usted. Pues, hay que abrir los ojos y tener otra forma de vivir. Amén. Entonces, cuando fueron llevados al desierto, Dios los probó con aguas amargas, con serpientes, pero nunca entendieron que tenían el maná que caía sin tener que pedir ellos. Y de noche había un fuego que los alumbraba. Pero para ellos ese fuego se quedaba con los ojos estrellados. ¿Y eso qué es? Que nunca conocieron a Dios en el fuego. Y de día los cubría con una nube. Pero la idea de Dios eran por lo menos tres cosas: la vida y la subsistencia con el maná y los codornices, pero sobre todo la presencia de Dios. Pero como Dios no se come, yo quiero comer, yo quiero carro, yo quiero novio, yo no quiero novio, yo quiero... Hermanos, si usted no entiende todo lo que Dios provee en el desierto. Era la segunda etapa, aparentemente era dura, pero... Habían elementos que jamás en la vida de un ser humano haya tenido ese privilegio, que un fuego lo alumbra de noche. Y hoy en el libro de los Salmos dice que los ángeles acampan alrededor de los que le temen, dice. ¿Cuántos le temen a Dios? ¿Cuántos quieren temerle? Si usted le teme, no tienes por qué estar asustado, apenado, porque hay un séquito de ángeles que te cubre, que te proteja, que te guarda. Aleluya. Pero la cabeza del hombre, para la cabeza humana, eso no sirve, no vale. No tiene trascendencia, no tiene relevancia. Para el hombre lo que quiere es vivir bien y comer bien. Pero como es ignorante, cree que el comer bien es engordarse. Le voy a hacer una pregunta a usted: ¿qué es comer bien?
0: ¿Ah? Una buena hamburguesa.
1: Para mí comer bien, por ejemplo, yo estoy viendo la mesa de un rey. Fíjese que a un rey se le conoce por su mesa. Pero si no, si su mesa es mezquina y vacía, no es rey. Y de la misma manera, vivir bien es cuando usted tiene suficiente que comer, tiene suficiente que vestirse. Eso es vivir y comer bien. Eso es comer bien. Pero si usted vive en apuros, en la calle, comiendo todas esas comidas chatarra, usted no está viviendo bien. Caminando con el teléfono y manejando. Hermano, eso no es vivir bien. Manejando, comiéndose un panito. Eso no es comer bien. Comer bien es llegar a la casa y sentarse cómodamente, aunque sea comiendo legumbre, pero comer, eso se llama comer bien porque estás en casa. Y comer en casa, ¿cómo es de abundancia? Porque tenés toda la libertad. Si terminas el plato de frijoles y vas a la olla y te agarras otra vez la gran cuchara. Eso es comer bien. Pero así como viven ustedes con la portavianda de comida en la mochila, eso no es comer bien usted. Y aún así creído. Estamos destapando las cobijas hoy. Israel no vio todo eso porque nunca vio a Dios por encima, ni por lo menos de la comida. Ya no digamos por la nube ni por el fuego que había. No miraba eso. Por eso un día Jesús le dice a Felipe, cuando Felipe le preguntaba: Señor, muéstranos el Padre. Y tranquilo. Si el Señor fuera como nosotros, solo eso quería, le hubiera dicho. ¿Y qué le dice el bendito Jesús? Felipe, el que me ha visto a mí, ha visto al Padre. Hermano, así que usted no tiene que hacer penitencia de rodilla por kilómetro para ir a conocer. Conozca a Dios a través de su provisión, a través de su presencia, a través de la salvación. Yo a veces, cuando soy un poco creyente, a mí me toca siempre predicar la Navidad, Año Nuevo, y un día vi al sol en el Año Nuevo, ay, que tú no tuviste vacación, descanso hoy, le dice.
0: es el único que

cabeza del hombre está más inclinado a las cosas de la tierra. No entendieron, no conocieron, no vieron la manifestación de Dios. Pero como Dios, les voy a decir esto, pues triste. Pareciera ser bonito, pero triste. Dice, y como Él se había propuesto de darles una tierra donde fluye leche, y pasaron los 40 años, los tuvo que meter a la tierra prometida, pero sin cambio de mente. Dios cumplió su promesa. Dios lo metió a la tierra prometida. Pero el problema que ellos iban como eran. En el libro de Amós, les voy a decir algo feo. No tengo el versículo exactamente, pero les voy a dar mañana porque tengo en la Biblia. Nunca entendieron cuando llegaron a Canaán, porque ahí se introdujo la alabanza, el culto, y dice Dios, ¿acaso yo les demandé eso en vuestras manos cuando los saqué de Egipto? Quiten delante de mí sus bullismos, sus cánticos. No los quiero escuchar, estoy hastiado de oír sus canciones. Señor, ¿por qué? Porque ustedes, dice Dios, porque ustedes, cuando estuvieron en Canaán, cuando se metieron en Canaán, allí llevaban en su mente a su Moloca, a su Dios, a su Baal. ¿Sabe cómo significa eso? Es como cuando una mujer tiene relación con su marido, pero ve la cara de su ex novio. Esa es la mala palabra que les quería decir. Por eso tengan cuidado. Hay que limpiar la mente, hay que limpiar el corazón de las cosas viejas, de las cosas pasadas. Cuando ustedes cantaban, por eso, hermano, Dios no quiere artista en su púlpito, en su plataforma. Amén. Mucha gente de las iglesias cuando van, cuando hay un mejor cantante, ya no van para adorar a Dios, sino que tienen el mismo sistema del mundo, las mismas reacciones. Y cuando termina la bulla, puro conejito de Duracell, aquel otro que no. Porque son motivados, son manipulados, son llevados. Pero cuando tú cantas a Dios, lo cantas con entendimiento, con conocimiento, con el Espíritu. Entonces la tercera etapa de la vida de Israel no se liberó. Hasta el día de hoy, Israel son como nosotros. No son gran cosa. ¿Sabe por qué Dios viene por Israel? Porque Él no deja caer su palabra. Porque no es hombre para que mienta. Pero tampoco va a venir por todo Israel, dice Pablo en el capítulo 10 de Romanos y 11. Porque no todos los que se llaman Israel sean hijos de Dios, dice. La Biblia es bien clara. Así que, si nosotros queremos ser siempre victoriosos,

deja de ser muy humano, sino sé natural. Natural. Porque un humano maquina muchas cosas y se maquilla mucho. No me refiero a las mujeres. A lo mejor solo eso tiene, sería triste. Pero qué bueno es que tienes una belleza interna. Es lo que Dios agrada. Para que siempre lo que hace, te hace siempre victorioso. ¿Sabe cuándo uno se hace victorioso? Cuando uno siempre cree que no sabe nada. ¿Sí? Entonces, iba a decir, soy victorioso por Él. Por Él. No por mí. Bienvenidos. Gracias por la palabra de Dios. ¿Cuántos entendieron algo? Así que, si usted no quiere morir como los que murieron antes, ni los que están muriendo por los pecados de hoy, si no quiere perderse la eternidad, solo vea la obra de Dios, solo dependa de Dios y será siempre victorioso. Amén. Los dejo con este sentir para el día de mañana. Amén. Que Dios les bendiga mucho, mucho más.

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gracias a Dios. Yo doy gracias a Él porque me ama como soy. Amén. Dice así.

0: Aleluya. Por la voz de Jesús. Gloria a Dios.
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0: Cantaré una canción triunfal, un cántico triunfal.

Un aplauso a la venida de Cristo Jesús. Una de las señales de la venida de Cristo es que su iglesia ya está de fiesta, sintiendo ya el tropel de su carruaje que viene brincando sobre los montes también. Aleluya. Él es tu amado, Él es tu amado. No estás cantando y adorando a un extraño, sino que estás adorando directamente al amado. ¡Aleluya!

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2: Castillo mío, escudo mío, en quien he confiado. Amén.

Tú has sido mi roca, mi alto refugio, Dios. Escudo mío en tiempo de aflicción, has sido tú, oh Jehová, Dios de los ejércitos.

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porque Dios trajo paz y gozo a la iglesia. Es la primera palabra que Jesús dijo al resucitar: paz a vosotros. Porque usted no imagina, no se imagina cuánto vale la paz. Eso no tiene precio. Pero tú lo tienes por Jesucristo.

0: Hallelujah.
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Gracias, Señor.

desde la eternidad y hasta la eternidad, y diga todo el pueblo:

cambiado, Él seguirá siendo el mismo, el testigo fiel y verdadero. He aquí el Amén, el principio de la creación de Dios. Aleluya.

0: porque tu adoración por siempre estará en todos los confines de tu creación.
1: Nuestra luz, Jehová es nuestra salvación. Dice, ¿de quién temeré? Jehová es la fortaleza, porque Jehová es la fortaleza de mi vida. Amén.

por nosotros. Él nos defenderá. Él nos librará de toda guerra, de toda violencia. Amén.

¿Cuántos tienen fe de que esto es verdad? Esto es por la fe. Esto es por la fe. Y lo que tú crees que lo que Dios puede hacer.

El mismo vino a salvarnos. El mismo vino a liberarnos. El mismo viene a llevarnos. Es por ello que cantamos con gozo y con toda libertad, porque él ha sido.

0: reflejado en nuestro caminar, la cual nos conduce cada día hacia ti.
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grande como tú, oh Jehová. Bueno. Este es un poco moderado. Todavía ya puede menearse, ya puede. Hay grande como tú, oh Jehová.

corazón. Amén. Gloria a Jesús. Amén. No me canso de amarte. Ándale pues. A ver cómo nos va. ¿Ya está cansado? Para nada, digo. Para nada. Aleluya. Yo recibí todos estos coros, pero como no sé de música, por eso estoy tarareando un poco aquí. No me canso de amarte.

0: tan a gusto con mi Jesús? ¿Cuántos se sienten tan a gusto con el Señor? ¿Seguro? ¿Seguro?
1: ¿Y quién vive?

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Gloria a Jesús. Aleluya. Esa es su bondad tierna. Esa es su ternura. Amén. Ni siquiera perdonó a dos sacerdotes que entraron ni siquiera a pecar, a oficiar, y los mató. Por eso hoy tenemos un Salvador tierno, es su bondad nunca cesará. Gracias a esa bondad. Amén. Bienvenidos a la fiesta de Jesús. Aleluya. Prepare su corazón porque esta es una fiesta

Fernando Jesús. Cantadle con gozo al Dios de

Cuando veo tus cielos, obra de tus dedos, la luna y las estrellas que tú formaste, digo, ¿qué es el hombre para que tengas de él memoria? Y el hijo del hombre para que lo visites. Oh Jehová, Señor nuestro, cuán grande es tu nombre en toda la tierra.

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9: Amén. Aleluya.